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Siete y 32.

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0: 8 y 16.
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2: Lo siento. Siento no haber sido esa persona que hubieras querido. Siento no haber tenido las fuerzas suficientes para salvar lo que hubiera sido.
3: Okay.

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Ocho y 50.

0: 8 y 55.
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4: Que la bendición de nuestro divino Creador derrame sus bendiciones en cada uno de vuestros hogares, que a esta hora están atentos y sintonizan nuestro programa de salud y bienestar familiar. 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
1: 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Esta máquina de resonancia magnética, analizador de órganos, te dirá todo lo que tu organismo tiene y cómo esta máquina puede hacer eso, gracias a la energía y a las ondas electromagnéticas que emanan nuestro cuerpo. Y así es posible realizarle un escaneo de todo tu organismo, para así poder darle un diagnóstico de tu estado de salud y saber las principales enfermedades que vienes atravesando. 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También detecta un principio de cáncer y muchas enfermedades más que están ocultas en su organismo. 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

0: 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Hasta mañana.
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0: que ya prácticamente no pensaban más en su vida. Pero a Dios gracias y a este gran poder que tengo, he logrado salvarlos, he logrado ayudarlos. 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
1: 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Muchas bendiciones para todos. Me despido con mucha alegría, pidiendo a Dios del cielo que derrame su santa bendición en cada uno de vuestros hogares.

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Hola, hola, ¿qué tal? Muy buenas noches. ¿Cómo están mis amigos del campo y la ciudad? Les saluda su amigo Erwin Chandel Yaguara García. Ya estamos por estudios de Radio WJ para acompañarte un momento con lo mejor de la música variadita en esta parte de la noche de hoy, jueves 25 de junio del año 2026, antesala al fin de semana. Agradeciendo a Papá Dios por regalarnos la vida y la salud, por habernos permitido concluir un día con salud, con vida. Agradeciendo a Papá Dios. Le damos la cordial bienvenida a todos y cada uno de nuestros amigos y amigas que se van activando a través de la transmisión en vivo, también a través de la frecuencia de los 95.9 FM, nuestros amigos que vienen compartiendo la sintonía. Gracias por su preferencia. Transmitiendo desde este laborioso y progresista distrito de Guarango, provincia de San Ignacio, región Cajamarca. Le damos la cordial bienvenida a todos y cada uno de nuestros amigos y amigas. Te invitamos a participar en esta parte de la noche de hoy, jueves, antesala al fin de semana. El día de hoy tuvimos un día lloviznoso por la mañana. En el mediodía estuvo solcito, en la tarde nuevamente lloviznó. Y ahí estamos Radio WJ para acompañarte con lo mejor de la música, los mejores éxitos para alegrar tu corazoncito. Así que ya lo sabes, pégate, síguenos. Si no nos sigues, síguenos. Que Radio WJ te hace sentir súper bien con la buena música, los mejores éxitos. Tienes chance a solicitarme tu canción que tú desees escuchar. Así que solicítame, vamos a compartir lo mejor de la música variadita en esta parte de la noche. Bienvenidos y bienvenidas. Saludos para Salomón Vázquez Ciesa. Dice saludos, amigo, a la gente de Luya, por ahí nuestros amigos de Luya, por compartiendo la sintonía en esta parte de la noche. Gracias por su preferencia. Saludos para Medalí Llamo Tenorio. Dice buenas noches, mi cumpita. Un saludo especial para Chemo, mi hermano pródigo. Saludo para su, para Chemo, dice mi hermano pródigo, el más engreído de todas las mujeres, dice. Qué suerte del Chemo. Esa suerte quisiéramos tener del Chemo. Saludos entonces para el Chemo, mi hermano, dice pródigo, el más engreído de todas las mujeres. Saludos para Judith Llamo, dice hola, buenas noches, muñequito precioso, aquí llegando. Bienvenida, Judith Llamo, gracias por su bonita compañía. Una canción, dice, de la escobita, porque con todas barre. La escobita. Vamos a tratar de ubicar la canción La Escobita. ¿Quién la canta, por cierto? Medalí Llamo Tenorio. Vamos a compartir este hermoso éxito, éxito del recuerdo. Y esto se llama Flaca Tu Mirada, de Noriega Hermanos, desde la provincia de San Ignacio.

10 de la noche con 29 minutos, ya son las 10 de la noche con 29 minutos. Bienvenidos y bienvenidas a todos y cada uno de nuestros amigos y amigas que se van activando recientemente a través de la transmisión en vivo, también a través de la frecuencia de los 95.9 FM Radio Doble J, transmitiendo desde este hermoso valle del distrito de Huarango, provincia de San Ignacio, región Cajamarca. Saludo para los amigos que vienen dándole like. Gracias por regalarnos su like. Saludos para Estelita Galvez Campus, Jaime Santa Cruz Sánchez. Saludos para Abdías Yatama. Saludos para Medalilla Motenorio, Félix Vitel, Elis Córdoba Labán, Bea Rojas Castillo, Eliseo Suárez. Gracias por regalarnos su like. Saludos para Judith Llamo en la ciudad de Lima. Gracias por reaccionar también a través del Me Importa. Muchas gracias. Gracias a todos nuestros amigos y amigas que vienen dándole like. Te invitamos también a compartir la transmisión. Saludo para nuestro amigo Nixon Collantes, por ahí también reaccionando. Gracias. Te invitamos también a compartir la transmisión. Participa, escríbenos, déjanos tus saluditos, desde dónde nos ves o desde dónde nos sigues. Saludos para Salomón Vázquez Ciesa. Saludo, dice, a la gente de Luya, por ahí que viene compartiendo la sintonía. Saludos para Medellín, llamo Tenorio, dice buenas noches, mi cumpita. Un saludo especial para Chemo, mi hermano pródigo, el más engreído de todas las mujeres. Qué suerte de mi estimado Chemo. Saludos para Judith Llamo, dice hola, buenas noches, muñequito precioso, aquí llegando. Muchas gracias, bienvenidos y bienvenidas, gracias por su bonita compañía. Ya se viene la canción para Medalí Llamo, dice, una canción de la escobita, porque con todas barre el estimado Chemo. Mi compadre está enamorado, dice, de su piurana Stacy.

0: 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Ya se viene la canción de Marisol, Marisol. Gracias por las estrellitas, Medalí Llamo. Gracias por ese apoyo incondicional, siempre apoyándonos con las estrellitas, Medalí Llamo. Gracias. Vamos a complacer con su tema que nos viene solicitando para su hermano El Chemo.
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0: Saludos para Lelis Córdoba Labán. Ya se viene tu canción, mi estimado. Gracias por estar participando.

10 de la noche con 35 minutos, ya son las 10 de la noche con 35 minutos, complaciendo con sus pedidos, gracias por estar participando, saludos para Manuel Campos Labán, por ahí dándole like, gracias por su like, bienvenidos y bienvenidas a todos y cada uno de nuestros amigos y amigas. Te invitamos a participar, escríbenos, déjanos tus saludos, solicítanos tu canción de tu preferencia. Estamos compartiendo lo mejor de la música variadita en esta parte de la noche de hoy, jueves 25 de junio del año 2026. Saludo para Chispita Castillo Cruzado, nuestros amigos de la provincia de Jaén, por ahí compartiendo la sintonía. Gracias por su preferencia. Vamos a complacer con su pedido para nuestro amigo Lelis Córdoba Labán, esposa mía, de Dizzy Reto. Recordando estos hermosos temas. Tendré.

0: A través del corazoncito. Bienvenidos y bienvenidas a todos y cada uno de nuestros amigos y amigas. Saludos para Lelis Córdoba Laván, complaciendo con su canción. Gracias por estar participando. Judith Llamo dice: un saludo para Brian, el chico de las rutas y las curvas peligrosas. Oh, saludos para el chofercito carretero Brian Ambolaya en Lima, Perú, por ahí compartiendo la sintonía, el hombre que se detiene en las curvas peligrosas y en los huecos se entretiene, por ahí compartiendo la sintonía. Saludos para Chispita Castillo Cruzado, dice mano. Una bañanita del gato, dice en la oscuridad por ahí. El gato miau miau.
1: De la selva, su guitarrista.
0: Saludo para Lelis Córdoba Laván, muchas gracias, dice, complaciendo con su tema. Osner Livia, saludo, dice, para la gente de Nuevo Horizonte. Una canción, ni tu sombra, de agua marina. Vamos, les comento, estoy tratando de buscar las canciones en el buscador y lo que pasa que la PC como que se ha congelado, no puedo buscar, ¿no? Trato de buscar y no me responde para nada. Voy a reiniciar la PC, un momento vamos a quedarnos en silencio, voy a reiniciar la PC para poder ubicar sus canciones porque no se puede, ¿no? Estoy tratando de buscar las canciones, como que no responde el buscador. Por más que esté dando clic, para nada nos responde, ¿no? Y voy a reiniciar. Vamos a reiniciar entonces la PC. Un momento, nos vamos a quedar en silencio, en pausa. No se vayan, no se vayan ahí. Manténganse ahí. Vamos a reiniciar entonces la PC.

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10 de la noche con 50 minutos, ya son las 10 de la noche con 50 minutos, dando solución a este pequeño percance. Listo, ya podemos ubicar sus canciones que nos vienen solicitando. Saludos para Juan Ausberto Paz Ramírez, Janet Álvarez Yaguara en la provincia de Jaén, por ahí compartiendo la sintonía. Bienvenidos y bienvenidas a todos y cada uno de nuestros amigos y amigas. Saludo para los amigos que vienen dándole like, gracias por regalarnos su like. Saludo para Osner Livia, Lina Córdoba Pasapera, reaccionando a través del corazoncito. Bienvenidos y bienvenidas. Saludos para Chispita Castillo Cruzado en la provincia de Jaén, por ahí compartiendo la sintonía. Lina Córdoba Pasapera dice, qué curvas, oh. Saludos entonces para el chofercito carretero Brian Ambolaya en la ciudad de Lima, por ahí compartiendo la sintonía, el hombre que se detiene en las curvas peligrosas y en los huecos se entretiene. Saluditos para ese chofercito carretero y las chofercitas, dice por ahí compartiendo la sintonía. Saluditos para la chofercita oficial y la chofercita de emergencia, las chofercitas que paran deteniéndose y entreteniéndose en los rompemuelles, dice por ahí. Saludos para Janet Álvarez Yaguara, dice, hola primo Erwin, buenas noches, saludos en Chiclayo para Ana y su linda familia, una canción de cumbia bonita, que se vaya, ya se viene la canción que nos viene solicitando.

Listo, Chipista Castillo Cruzado. Era una baladita, ¿no? Yo pensaba que era una bañadita el gato, dice, en la oscuridad. No entendía, se había escrito mal entonces. Vamos a tratar de ubicar tu canción, Chispita Castillo Cruzado.

10 de la noche con 57 minutos, ya son las 10 de la noche con 57 minutos. Bienvenidos y bienvenidas a todos y cada uno de nuestros amigos y amigas que se van activando a través de la transmisión en vivo. Bienvenidos y bienvenidas. Saludos para Nilda por ahí que viene compartiendo la sintonía. Gracias por su preferencia. Bienvenidos a todos y cada uno de nuestros amigos y amigas. Gracias por regalarnos su like. Saludos para Judith por ahí compartiendo la sintonía, gracias por su preferencia. Saludos para las chofercitas carreteras, dice por ahí full sintonía. Saluditos para la chofercita oficial y la chofercita de emergencia. Saludito para nuestro amigo Chispita Castillo Cruzado, nos ha rectificado entonces, habíamos leído, decía una bañadita, ha sido una baladita, el gato en la oscuridad ha sido entonces. Vamos a complacer con su tema. Me imagino que de Roberto Carlos, un gato. El gato en la oscuridad. Complacemos con su pedido para nuestro amigo Chispita Castillo Cruzado en la provincia de Jaén.

0: 11 de la noche con 2 minutos, 11 de la noche con 2 minutos, complaciendo con sus pedidos, complaciendo a nuestro amigo Chispita por ahí en la provincia de Jaén, compartiendo la sintonía Chispita Castillo Cruzado. Gracias por estar participando. Saludos para Janet Álvarez Yaguara. Dice, hola primo Erwin, buenas noches. Saludos en Chiclayo para Ana y su linda familia con la canción de Cumbia Bonita que se vaya. Ya se viene la canción. Judith Llamo dice, saludos para Chemo y sus Stacys. Por ahí un saludo entonces para Chemo y sus Stacys. Saludo para la Cocujita a los años. Aparece la Cocujita. ¿Dónde estaba la Cocujita? La tenían secuestrada hace años que ya no se reportaba. Saludos, dice, para toda esa gente enamorada. La Cocujita dice, muchas sonrisas. El FBI hoy quiere que la gente esté seria. Dice, seria, seria. Gente seria necesita el FBI, dice. ¿Qué pasó con la Cocujita que necesita a la gente seria, muy seria, con cara de cachaco? Saluditos. Judith Llamo dice, Cocu, dice el Chemo que se acuerda de...
1: con ustedes.
0: De Shrek y el burro. El burro que imitaba a Mirelli. La Cumpita tímida. Y las donaciones de las estrellitas. Vamos a complacer con el tema que nos venía solicitando, que se vaya, de agrupación Cumbia Bonita. Complacemos con su pedido para Janet Álvarez Yaguara en la provincia de Jaén, que viene compartiendo la sintonía.

Saludo para los amigos que vienen dándole like. Saludo para Juan Ausberto Paz Ramírez. Gracias por regalarnos su like. Saludo también para La Cocujita. Saludo para Yamota Lía. Gracias por su like. Gracias por reaccionar a través del corazoncito.

0: Complaciendo con sus pedidos, gracias por estar participando, bienvenidos y bienvenidas. Te invitamos a compartir la transmisión, también puedes compartir la transmisión, dale like si aún no le has dado like y automáticamente te saludamos. Saludos para Neiber Yangenta, dice saludos para Neiber Yangenta Collas por ahí compartiendo la sintonía también a través de la transmisión. Gracias por su bonita compañía. Saludo para todos y cada uno de nuestros amigos y amigas que vienen dándole like. Saludos para Nilton Fernández. Gracias por su like. Saludos para la Cocujita por ahí compartiendo la sintonía ese. Saludos para Chemo, el hombre más pisado, el hombre que juraba que ninguna mujer lo dominaría y ahora anda más que bolsa de mercado por ahí. Saludos entonces para Chemo, el hombre que anda súper pisadito. Saludos para el compadre de Judith, dice... Está como costal de esos que llenan papas. Saludos entonces para el Chemito, el compadre saco largo, por ahí compartiendo la sintonía. El hombre obediente. Vamos a compartir este hermoso tema para los chofercitos. Saludos para el chofercito Brian Ambolaya. Por ahí compartiendo la sintonía. El hombre que se para deteniendo en las curvas peligrosas y entreteniendo en los huecos por ahí. Saludo para las chofercitas, la chofercita oficial y la chofercita de emergencia que paran deteniéndose también por ahí, entreteniéndose. ¿En dónde? En los rompemuelles, ya nos contaron. Por eso andaban desaparecidas. Ahí está su tema para los chofercitos y las chofercitas.
1: ¡Hermosa tierra!
0: De Lima, Perú. A todo volumen compartiendo la sintonía.

0: Saludos para las chofercitas Judith y Gisela y sus curvas peligrosas.
1: ¡Conmigo!
0: Las chicas que paran entreteniéndose en los rompemuelles. Por eso llegan tarde al programa.

Saludos para la chica Off. Saludos para las chofercitas que paran deteniéndose y entreteniéndose en los rompemuelles. Saludos para la bella colegial angelical. Gracias por su bonita compañía. Compartimos este hermoso éxito de Carlos Miguel. La única.

11 de la noche con 18 minutos, complaciendo con sus pedidos, gracias por estar participando, gracias por estar compartiendo la sintonía de su programa Alegre Despertar, alegrando sus mañanas. Vamos a complacer con su tema para la cocujita, Llegaste para siempre, se llama este hermoso tema. Para que lo goce y lo disfrute, epa, súbale ese volumen. Doble vacílate con doble J.

0: Complaciendo con su canción para la cocujita por ahí que viene compartiendo la sintonía. Gracias por su preferencia. Llamó Talía y dice, hola, hola, llegando tarde por aquí. Sí, llegando recién a los años. Llamó Talía, dice, alegrando la noche, cumpa. Así es, alegrando las noches, doble vacilándote con doble J, así que ya lo sabes, rompiendo barreras, rompiendo obstáculos. Gracias por su preferencia, gracias por las estrellitas, llamo Talía, muchas gracias. Multa tardísimo, dice la multa por ahí, entonces a ver si cuánto es la multa ahí, Judith, a ver si le pasas el dato, cuánto es la multa, cuánto está deudando, llamó Talía. Doble multa por llegar tarde y por ingresar a los tiempos.
1: ¡Oh!
0: Ajá, dice, sí pues, ya lo tienen muy loco al carismático. Esa colegiala. La colegiala, ¿no? Llamo a Natalia y dice, quiero escuchar la canción de su inspiración de Janel. ¿Dónde dejaría? ¿Dónde estará ubicada la canción? ¿Dónde la ubicaría?
2: De la selva.
0: Vamos a compartir este hermoso tema, este hermoso éxito del agua más rica del Perú. Pensando en ti, del agua más rica del Perú. Para que lo gocen y lo disfruten.

11 de la noche con 27 minutos, compartiendo alegría y diversión total en tu estación favorita. Saludos para Nilton Fernández, gracias por su like. Saludos para la Cocujita por ahí que viene compartiendo la sintonía. Saludos para Yamo Talía, dice, devolución de las estrellitas. Ya no hay devolución, ya es por la tardanza, falta por la ausencia, entonces falta aún todavía, está endeudada, llamó Thalía. No hay inspiración, dice, se fue la inspiración. Aún está en producción. Sigue en producción todavía. Sigue dando los arreglos al tema.

No es justo, no es justo, dice el Lucas Modric. Ya me volví fans, dice, de la canción Bésame. Bésame, bésame de cariño show. Saludos para Yamo Talía. Te invitamos a participar, escríbenos, solicítanos tu canción. Solicítenos sus canciones que deseen escuchar. Vamos a compartir este hermoso éxito del grupo Néctar.

Salud, salud. Llamo a Talía. Llámame ingrato, dice por ahí. Ja, ja, ja. Hermosa canción, Néctar, lo máximo. Éxitos que llegan al corazón. Medalí está en los brazos del chofercito, entonces pensando en el Marshall.

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0: Salud, salud, Medalí, llamo Tenorio. Sola tomas, no invitas. Envía unita.

Salud, salud, Judith llamó. Salud, salud. Ya se siente el fin de semana, dice por ahí. Salud para Medalí por ahí, que se viene tomando las chelas solita, no envíe una chelita. Que envíe por el WhatsApp.

Saludos para Alfredo Mendoza Valdivieso. Gracias por su like. Bienvenido. Gracias por estar compartiendo lo mejor de la música de Radio WJ.

Saludos para Yamo Talía, dice una canción, Estar Sin Ti, de Stan Iván. Ya se viene su canción, también estamos llegando a la parte final de este bonito programa. Gracias por su bonita compañía a todos y cada uno de nuestros amigos y amigas que nos acompañaron a través de la transmisión en vivo. Muchas gracias a través de nuestros aplicativos por el internet. Gracias Judith, gracias Yamo Talía, gracias Cocujita por acompañarnos, gracias a Medalí por acompañarnos y a todos nuestros amigos. Gracias a Jime Massa, Alfredo Mendoza Valdivieso por ahí acompañándonos. Y a todos nuestros amigos, gracias por las estrellitas, Yamo Talía, gracias por las estrellitas, Medalí Yamo, muchas gracias. Gracias por ese apoyo incondicional que día a día nos apoyan para cumplir con los objetivos, con los retos semanales que nos pide el Facebook. Gracias a ustedes, gracias a su compañía, gracias a su apoyo, a su respaldo. Seguimos creciendo, seguimos avanzando, seguimos siendo más seguidores a través de la página Radio WJ y también a través de la página Guarango Turismo, Cultura y Tradición. Me voy muy agradecido con todos ustedes y también les invito para el día de mañana a partir de las 6:50 rumbo hasta las 8:30 a compartir lo mejor de la música en su programa Alegre Despertar, alegrando sus mañanas. A nombre de Erwin Chanel y Aguara García, les digo muchas gracias, bendiciones para todos y cada uno de ustedes. Que tengan un lindo y maravilloso sueño, que descansen y que sueñen con los angelitos, dulces sueñitos. Yamo Talía dice, gracias por tu compañía, carismático, porfa, que las estrellitas cuenten por la canción de Yanel. Sí, muy pronto, vendrán muchas, muchas canciones, solo espérenlo. Feliz noche, Judith, pasa buenas noches. Gracias, gracias, muchas gracias por su bonita compañía.

Solo espéralo, llamó Thalía, solo espéralo. Ahí están plasmadas y otras que ya están en mente.

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0: Hola amigos, soy el ingeniero Alex Córdoba y hoy hablaremos sobre la importancia de la materia orgánica en el suelo. La materia orgánica es uno de los componentes más importantes del suelo. Su composición es variada, ya que proviene de la descomposición de plantas, animales y microorganismos presentes en el suelo o en materiales que vienen fuera de la finca. Estos materiales inician un proceso de descomposición y cambian de su forma orgánica a su forma inorgánica. Dichos minerales fluyen por la solución del suelo y finalmente son aprovechados por las plantas y organismos mediante el proceso de humificación. La mayoría de suelos cafetaleros son ácidos y cada vez más pobres en materia orgánica. Esto se debe a la presencia de lluvias y a las malas prácticas culturales, que con el paso de los años erosionan el suelo, arrastrando la materia orgánica hacia las quebradas y los ríos. Un suelo pobre en materia orgánica no tiene la capacidad para desarrollar bien las propiedades físicas, químicas y biológicas. Por lo tanto, no tiene las condiciones adecuadas para trasladar los fertilizantes hacia las plantas, generando grandes pérdidas económicas a causa de los bajos rendimientos de producción. La mayor parte de los fertilizantes que se aplican en suelos pobres en materia orgánica se desperdician. Por eso, es importante que en cada abonamiento se aplique siempre materia orgánica. 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

0: Hola, hola, ¿qué tal? Muy buenos días, ¿cómo están mis amigos del campo y la ciudad? Les saluda a su amigo Erwin Chanel Yaguara García, ya estamos por estudios de Radio WJ, listos y dispuestos para acompañarte rumbo hasta las 8:30 en tu programa Alegre Despertar, alegrando tus mañanas. Agradecidos con Papá Dios por regalarnos la vida y la salud y sobre todo permitirnos reencontrarnos a través de la frecuencia de los 95.9 FM, Radio WJ, a través de la transmisión en vivo, a través de nuestros aplicativos por el internet. Gracias a Dios, estamos nuevamente reencontrándonos con todos nuestros amigos y amigas. Bienvenidos y bienvenidas, le damos la cordial bienvenida a todos y cada uno de nuestros amigos y amigas. Nos quedamos para compartir lo mejor de la música rumbo hasta las 8:30. Especialmente compartimos cumbias del recuerdo, boleros, vals, sanjuanitos, guainos, baladas del recuerdo y cumbias del momento. Te invitamos a darle like a la transmisión, a compartir la transmisión. Dale like y automáticamente te saludamos. Vamos a compartir este hermoso tema de Roberto Carlos.
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7 de la mañana con 12 minutos, ya son las 7 de la mañana con 12 minutos, la hora a nivel nacional. ¿Qué tal, cómo están mis amigos de Huarango, capital y todo el Valle del Chinchipe, caserío, centro poblado, sectores y anexos? Le damos la cordial bienvenida a todos y cada uno de nuestros amigos y amigas que vienen compartiendo la sintonía a través de la frecuencia de los 95.9 FM, Radio WJ, transmitiendo desde este laborioso y progresista distrito de Huarango, provincia de San Ignacio, región Cajamarca. Bienvenidos y bienvenidas a todos y cada uno de nuestros amigos y amigas. Te invitamos a participar. Escríbenos desde dónde nos ves o desde dónde nos sigues. Déjanos tus saludos, solicítanos tu canción de tu preferencia. Especialmente compartimos cumbias del recuerdo, boleros, vals, sanjuanitos, guainos, balas del recuerdo y cumbias del momento. Te invitamos a darle like a la transmisión, compartan la transmisión también para que así lleguen a sus amigos y sus amigos también puedan seguirnos, también puedan formar parte de esta bonita comunidad de seguidores de Radio WJ, igualmente de la página Huarango Turismo, Cultura y Tradición. Dale like y automáticamente te saludamos. Saludos para Roger Terrones Gibaja, Elmer Ramos, Elida Zulueta Ortiz, saludos para Roxana Lancha. Gracias por regalarnos su like. Bienvenidos y bienvenidas a todos y cada uno de nuestros amigos y amigas. Dale like y automáticamente te saludamos. Gracias por su like. Te invitamos también a compartir la transmisión. Compartan la transmisión. Vamos a compartir este hermoso tema de elegancia sensual. Saludos para Fátima, que nos venía solicitando este hermoso tema. Te amaré, de elegancia sensual, recordando grandes éxitos, éxitos del recuerdo. Te amaré, de elegancia sensual. Saludos para Fátima, gracias por compartir la sintonía. Saludos para Elmer Ramos. Hola amigos, saludos, dice desde Tarapoto, Sauce, Laguna Azul. Estamos a full volumen. Gracias por su bonita compañía.

17 minutos, complaciendo con sus pedidos. Gracias por estar participando. Saludos para los amigos que vienen dándole like. Gracias por regalarnos su like. Te invitamos a compartir la transmisión. Saludos para Félix Vite. Gracias por reaccionar a través de la página Guarango Turismo, Cultura y Tradición. Gracias por regalarnos su like. Saludos para Rudy Martínez. Saludos también para Nancy Jaime Moreto. Gracias por regalarnos su like. Bienvenidos y bienvenidas. Dale like si aún no le has dado. También te invitamos a compartir la transmisión. Saludos para Elmer Ramos. Dice, saludos para la familia Ramos Ramírez, compartiendo la sintonía de su programa Alegre Despertar, alegrando sus mañanas. Saludos para Eliseo Suárez. Dice, saludos a la señora Betty Hernández de parte de Eliseo Suárez. Un saludo entonces en Los Ángeles para Betty Hernández. Hola, Ronnie Martínez, bienvenido a compartir lo mejor de la música de tu programa Alegre Despertar, alegrando tus mañanas. Nos quedamos rumbo hasta las 8:30 para compartir lo mejor de la música. Especialmente compartimos cumbias del recuerdo, boleros, vals, sanjuanitos, guainos, baladas del recuerdo y cumbias del momento. Saludos para Nilda, gracias por compartir la sintonía. Nilda por ahí compartiendo la sintonía. Complacemos con su pedido que le encanta, le fascina a Nilda. Y esto se llama Tomar para Olvidar, de Ernesto Pimentel. Salud, salud. Gózalo, disfrútalo. Saludos para Sechit, dice por ahí compartiendo la sintonía. Gracias por su preferencia.

7 de la mañana con 23 minutos, complaciendo con sus pedidos. Gracias por estar participando, gracias por estar compartiendo la sintonía de su programa Alegre Despertar, alegrando sus mañanas. Saludos para la reina Marisol Camisán en Lima, por ahí compartiendo la sintonía. Gracias por su bonita compañía. Bienvenida, nos quedamos rumbo hasta las 8:30 para compartir lo mejor de la música en tu programa Alegre Despertar, alegrando tus mañanas. Saludos, dice para Sechit, ojitos de princesa, por ahí compartiendo la sintonía. Gracias por su bonita compañía.

7 de la mañana con 25 minutos, complaciendo con sus pedidos. 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Bienvenidos y bienvenidas a todos y cada uno de nuestros amigos y amigas. Te invitamos a darle like, a compartir la transmisión. Si aún no le has dado like, dale like. Automáticamente te saludamos. 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Saludos para Nilda, gracias por compartir la sintonía. Bienvenidos y bienvenidas, te invitamos a darle like si aún no le has dado like. Saludos para Darío Vallejo Castillo, Fridian Osorio Pérez, Fermín Becerra Pérez. Gracias por regalarnos su like. También te invitamos a compartir la transmisión. Nos venían solicitando un hermoso tema de Sensual Caricia. Complacemos con su pedido en las cantinas de Sensual Caricia. Saludos para Elmer Ramos en Tarapoto. El Sauce, Laguna Azul de Tarapoto, por ahí compartiendo la sintonía.

7:33, ya son las 7:33, complaciendo con sus pedidos. Gracias por estar participando, gracias por estar compartiendo lo mejor de la música de su programa Alegre Despertar, alegrando sus mañanas. Atención, atención, se viene el gran reventonazo, el aniversario de la institución educativa Juan Albacete Sáiz en el centro poblado La Lima, hoy viernes 26 de junio, evento totalmente gratis, alumnos, exalumnos y público en general. Celebramos juntos los 55 años de vida institucional. Estará presente desde Bangua Capital, Sociedad de la Cumbia, con muchos regalos y un bingonazo que organiza la promoción del nivel secundario. Así que ya lo saben, todos y todas quedan totalmente invitados el día de hoy al Centro Poblado de La Lima, evento totalmente gratis, solamente lleva para las chelitas, así que ya lo saben. Todos y todas quedan totalmente invitados al Centro Poblado La Lima a celebrar los 55 años de vida institucional. Montañas, hombre. Estará presente desde Bangua Capital, Sociedad de la Cumbia. Huyendo, pulmón de la tierra. Bienvenidos y bienvenidas a todos y cada uno de nuestros amigos y amigas que vienen dándole like. Te invitamos a compartir la transmisión, dale like si aún no le has dado like. Saludos para Imelda García, saludos para María Bruno Jiménez, Delber Sánchez Cuba, saludos para Alfredo Mendoza Valdivieso, Heiner Sánchez Cubas, por ahí dándole like. Saludos para Darío Vallejos Castillo, gracias por regalarnos su like. Saludos para nuestros amigos de Panela Natural y Licores, el abuelo Juan, por ahí compartiendo la sintonía. Saludos para Perfila Pintado Marino, Dilfredo Pérez Vázquez, saludos para Iris Glaris Villarrubia, gracias por reaccionar a través del corazoncito. Si aún no le has dado like, dale like y automáticamente te saludamos. Gracias por su bonita compañía. Saludos para los amigos que ya vienen participando. Saludos para Noé Álvarez. Dice, hola, saludos en chirinos para el joven José Noé Álvarez y para el jovencito José Sebastián. Una canción, Mi Chairo, de Dulces del Amor. Ya se viene su canción. Bien, vamos a compartir unos 4 minutos por ahí porque tiene algo de 9 minutos. Edita Núñez Tocto dice, saludos desde Tumbes, Denis Núñez Tocto, complace con una canción de Sensual Caricia, Miss Chapis. Ya se viene su canción, también tu canción tiene algo de 9 minutos, ahí nomás se nos va también el tiempo. Ya vamos a compartir algo de 3 minutos o 4 minutos, lo que corresponde a una canción, ¿no? Para poder complacer a los siguientes amigos que nos vienen solicitando sus canciones. Saludo para José Lennar Aguilar Carrero. Yo no llega bien acá la altura, dice por acá nuestro estimado amigo. La radio a través de la frecuencia, me imagino que nuestro transmisor de más potencia debe estar apagado, por eso mi estimado debe ser. Gracias por el dato, José Lennar Aguilar Carrero. ¿Desde dónde te reportas? ¿Desde Osurco Capital o desde más lejos? ¿Desde dónde te estás reportando, José Lennar Aguilar Carrero? Gracias por el dato, por ahí compartiendo la sintonía, chequeando a través de la frecuencia de los 95.9 FM, Radio Doble J. Nos venían solicitando este hermoso tema. Vamos a complacer con el tema Mi Chairo, de Dulces del Amor.

0: 7:43, complaciendo con sus pedidos. Gracias por estar participando, gracias por estar compartiendo la sintonía de su programa Alegre Despertar, alegrando sus mañanas. Saludo para Iris Gladys Villarrubia, gracias por reaccionar a través del Me Importa. Muchas gracias a nuestros amigos y amigas. Saludo para Tiago García, Flor Zárate, Vilma Yomar Barrientos Guevara, Javier Sarmiento. Saludos para Ismael Fernández Vargas, Diolisto Cruz Ramírez. Gracias por regalarnos su like. Bienvenidos y bienvenidas a todos y cada uno de nuestros amigos y amigas. Saludos para Bercelisa Cumbia, la chica que viene a... por ahí preparándose, dice, ya para ir rumbo a su centro de labores. Gracias por su bonita compañía, Bercelisa Cumbia García en el Edén. Full sintonía. Saludos para nuestros amigos de las Malvinas, el Edén, Verde Kiwa, Guarandosa, por ahí compartiendo la sintonía. Gracias por su preferencia. Saludos para Osner Livia, gracias por su like. Te invitamos a darle like si aún no le has dado like. Comparte la transmisión también. Saludos para nuestros amigos por ahí que vienen participando. Saludos para Judith Llamo, dice, hola, hola, ¿qué pasó con esos lentes carismáticos? Está sospechoso. ¿Dónde se habrá desvelado? Dice. Nuestro medio ambiente. Estamos fresquitos, fresquitos. Nada de desvelados. Saludos para José Lender Aguilar Carrero, dice, de acá, sector Montaña Negra, por ahí compartiendo la sintonía en la Montaña Negra. Gracias, gracias por el dato, nuestro estimado José Lennar Aguilar Carrero, compartiendo la sintonía en Osurco, sector Montaña Negra. Gracias por su bonita compañía. Nos venían solicitando una canción de Sensual Caricia. Vamos a complacer con su canción para Edita Núñez Tocto.
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0: Vamos a compartir 3 minutos.
1: 2016.
0: De esta canción. Para poder compartir con los demás amigos también sus canciones que nos soliciten.

complaciendo con sus pedidos. Gracias por estar participando. Gracias por estar compartiendo la sintonía de su programa Alegre Despertar, alegrando sus mañanas. Saludo para Franklin Flores Guamán, dice, por ahí compartiendo la sintonía también desde San Ignacio. Gracias por su bonita compañía. Bienvenidos y bienvenidas a todos y cada uno de nuestros amigos y amigas. Te invitamos a participar, a darle like, compartan la transmisión, déjanos tus saludos, escríbenos desde dónde nos ves o desde dónde nos sigues. Estamos compartiendo cumbias del recuerdo, boleros, vals, juanitos, guainos, baladas del recuerdo y cumbias del momento. Participa. Saludos para los amigos que vienen reaccionando a través de la página Guarango Turismo, Cultura y Tradición. Saludos para Estelita Galvez Campus, Diolisto Cruz Ramírez, Reina Marisol Camisán. Saludos para Delber Sánchez Cuba, Segundo Cruz Castillo, Toribio Reyes Tavara. Saludos para Doris García Cumbia en Chinalta, que viene compartiendo la sintonía. Gracias por su bonita compañía a todos nuestros amigos y amigas.

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Saludo para los amigos que vienen participando, dándole like, gracias por regalarnos su like, por ahí compartiendo la sintonía. Bienvenidos y bienvenidas, saludos para Lelis Córdoba Labán, Franklin Flores Guamán, gracias. Saludos para Nuevo Mundo, saludos para los amigos de Nuevo Mundo, por ahí compartiendo la sintonía, Nuevo Mundo Amazonas. Saludos para la Pecha Colegial Angelical, dice por ahí full sintonía. Saludos para Bercelisa, que ya está a punto de ir rumbo a su centro de labores. Saludos para Rolly Rojitas Animador, el que viste las blanquitas, dice por ahí, full sintonía. Saludos, Elida Zulueta Ortiz, en Cañete. A todo volumen por ahí compartiendo la sintonía.

Saludos en el centro poblado Iguamaca, dice saludos en el centro poblado Iguamaca de San Ignacio. Saludos para la familia Pintado, los saludos desde Lima de Perfila Pintado Marino. Entonces los saludos en el centro poblado de Iguamaca de San Ignacio, por ahí compartiendo la sintonía. Los saludos de parte de Perfila Pintado Marino. Gracias por estar participando, gracias por su bonita compañía. Saludo para Rolly Rojitas Animador, nuestro amigo Diomedes Rojas Coronel, full sintonía en el Laurel, el hombre que recientemente lo dejan escribir, lo dejan participar, recién lo dejan por ahí reportarse a nuestro amigo Rolly Rojitas Animador. Saludo para su querido padre, el señor Gilmer. Saludo para su querida madre, la señora Águeda Coronel, por ahí compartiendo la sintonía. Saludo también para su hermana Anilda, por ahí compartiendo la sintonía. Saludo para nuestro amigo Rolly Rojitas Animador, el pícaro picaflor que anda de flor en flor, ya nos contaron. El más conocido, el que viste las blanquitas donde quiera que vaya. De la tierra.

Saludos en Sadamayo, provincia de Cutervo, dice para la familia Delgado Fernández con la canción La llave de sensual caricia. Saludos para ti, muchas bendiciones. Muchas gracias, Celi Delgado Fernández. Gracias por estar participando. Saludos, dice, para la pichoncita por ahí que viene compartiendo la sintonía. Oh, ¿cuál es esa pichoncita? Gracias por su bonita compañía. ¡Oh! Yeah. Bienvenidos y bienvenidas a todos y cada uno de nuestros amigos y amigas. Saludos en China Alta. Saludos para Doris García Cumbia, que viene compartiendo la sintonía. Nos viene solicitando un tema de Dino. Ya se viene su tema. Saludos para Eily Natalie Guerrero, por ahí compartiendo la sintonía. Saludos para Cristian. Saludos para Marixa, Edita, Graciela. Saludos también para el señor Reinaldo. Saludos para Domitila, gracias por compartir la sintonía, gracias por su bonita compañía. Vamos a complacer con este hermoso tema, Luciérnaga de Dino.

complaciendo con sus pedidos. Gracias por estar participando. Saludo para nuestro amigo Heiner Sánchez Cubas, que viene compartiendo la sintonía. Nuestros amigos de Panela Natural, el abuelo Juan y Licores, por ahí compartiendo la sintonía. Gracias para nuestros amigos que vienen compartiendo la sintonía. Nuestros amigos de Panela y Licores, el abuelo Juan, a todo volumen por ahí compartiendo la sintonía. Gracias por su preferencia.

0: Dale like, si aún no le has dado like, te invitamos a compartir la transmisión. Dale like, saludos para Judith Llamó en la ciudad de Lima. Gracias por reaccionar a través del corazoncito. Saludos para Mari Paredes, gracias por reaccionar a través del corazoncito. Saludos para Liliana Pérez, gracias por reaccionar a través del corazoncito. Saludos para Perfila Pintado Marino, gracias por su bonita compañía. Saludos para Carmel. Saludos para Carmelino Piña Guache. Saludos para nuestros amigos por ahí que vienen dándole like. Gracias por regalarnos su like. Saludos para Magali Herrera Helera, Lelis Córdoba Labán. Gracias por su bonita compañía. Te invitamos a compartir la transmisión y si no nos sigues, te invitamos a seguirnos. Dale me gusta, dale seguir a la página Radio WJ, igualmente a la página Guarango Turismo, Cultura y Tradición. 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
0: Saludos para Elida, todo volumen por ahí compartiendo la sintonía desde tempranito. Gracias por su bonita compañía. Saludos en Malacañete, full sintonía. Saludos para Magali Herrera Helera. Gracias por su bonita compañía. Nos quedamos rumbo hasta las 8:30 para compartir lo mejor de la música. Nos venían solicitando un hermoso tema de Sensual Caricia. Que será la vida de la chica de los ojos verdes.

0: 8 de la mañana con 8 minutos, complaciendo con sus pedidos. Gracias por estar participando, gracias por estar compartiendo la sintonía de su programa Alegre Despertar, alegrando sus mañanas. 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Alumnos, exalumnos y público en general, celebramos juntos los 55 años de vida institucional. Estará presente Sociedad de la Cumbia con muchos regalos y un bingonazo que organiza la promoción del nivel secundario. Así que ya lo saben, ahí nos vemos para expectar este gran reventonazo de aniversario por celebrarse los 55 años de vida institucional del Centro Poblado La Lima de Juan Albacete Sáiz. Entonces, así que ya lo saben, todos y todas quedan totalmente invitados. Ahí nos vemos.
1: Es el hombre de la tierra.
0: 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Saludos para la chica de los ojos verdes que anda perdida, dice por ahí, buscando a su ángel pecador. Hay que multarla entonces por su ausencia. ¡Oh! Saludos para Rolly Rojitas Animador, que nos venía solicitando este tema para calentar la mañana, dice. Ya que está lloviznosa. Fuiste mía, dice, de los consentidos de Chota. Epa, gózalo, disfrútalo, amigo Rolly Rojitas Animador, nuestro amigo el pícaro picaflor que anda de flor en flor. Saludo para nuestros amigos de Panadería y Pastelería San Antonio, saludo para nuestro amigo Vicente, la señora Marisol Sayago y todo el personal a todo volumen. Saludos para el señorito Natalia Córdoba, gracias por su bonita compañía. Saludos para nuestros amigos de Chupetería Analuz. Saludos para nuestro amigo Marquino Cabrera Chatas a todo volumen. Gracias por su preferencia.

0: Saludos para Medalí, que viene soñando con su chofercito. La chica que no se reporta. Saludos para las chicas que andan secuestradas. Saludos para Lady, para Medalí. Saludos para los amigos que vienen dándole like. Gracias por regalarnos su like. Saludos para Flor Burga Carranza, Aleja Vázquez Sánchez, Antonio Cruz Ramírez, Duber Aquino, nuestros amigos de Mano de la Virgen. Saludos para los amigos de Mano de la Virgen, Osurco, Morroponcito, Guayaquil, por ahí compartiendo la sintonía. Saludos también para José Ambrosio Bruno, Susana Cóndor Irigoyen. Gracias por regalarnos su like. Bienvenidos y bienvenidas a todos y cada uno de nuestros amigos y amigas. Quedamos rumbo hasta las 8:30 compartiendo lo mejor de la música. Saludos para la promotora guapa por ahí compartiendo la sintonía, la promotora que no se reporta. Compartimos este hermoso éxito.
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0: El grupo Guinda, el paquetazo. Éxitos del recuerdo.
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19 minutos, complaciendo con sus pedidos. Gracias por estar participando. Gracias por regalarnos su like. Saludos para Betty Hernández, Merly Fernández. Saludos también para Orfe Ruiz Guevara, Armando Córdoba Núñez. Gracias por su bonita compañía. Te invitamos a compartir también la transmisión. Saludos para nuestro amigo Diomedes Rojas Coronel, por ahí compartiendo la sintonía. Dice, mil gracias por cada oportunidad y gracias a los amigos por su confianza en mi persona. Agenda de junio, sábado 27, evento matrimonio Pucará con la Orquesta Digital Titanes del Sabor. Domingo 28, estará en Pacaypite La Coipa con sonido Caravana Higgs. Lunes 29, estará también en Pacaypite La Coipa, sonido Caravana Higgs. Así que el julio, la agenda de julio, dice sábado 4, evento 15 años en Pangoya con la familia Santa Cruz. Viernes 10 en Romerío, aniversario. Gracias por la preferencia, Rojitas Animador. Que sigan los éxitos para nuestro amigo Rolly Rojitas Animador. Diomedes Rojas Coronel, saludos y muchas bendiciones. El más fiel dice en cabina de radio. Así es, así es. Rolly Rojitas Animador, tú lo has dicho. Con el solterito de los alegres de Bambamarca, compartimos este hermoso éxito. El solterito de los alegres de Bambamarca, para que lo goce y lo disfrute. Saludo para su querido padre, el señor Hilmer. Saludo para su querida madrecita, la señora Águeda Coronel, por ahí full sintonía.

Saludos para la chica que estaba desaparecida. Ya dio signos de vida. Saludos para Lady Yamo. Gracias por reaccionar a través del corazoncito. Saludos para Roxana Coronel en Barrio Chino. Gracias por su bonita compañía. Los Alegres. Saludos para Yander. Gracias por su like. Yander Cardoso Ramírez.

Complaciendo con sus pedidos, gracias por estar participando. Complacemos con este tema para la chica que andaba desaparecida. Y esto se llama Por Tu Amor, de Sociedad de Juliaca. Saludo para las chofercitas. Las chofercitas carreteras que andan súper entretenidas por los rompemuelles.

0: Complaciendo con sus pedidos, gracias por estar participando. Saludo para Jorge Arteaga, Fuente Salina, nuestros amigos de La Fortaleza, compartiendo la sintonía. Saludo para Lady Llamo, por ahí compartiendo la sintonía. Saludos también para Ana y de Álvarez Yaguara en Chiclayo. Gracias por compartir la sintonía. Gracias por su bonita compañía. Saludos para Rolly Rojitas, animador, el solterito, fuera de casa y en su casa lo tienen bien amarradito. Llorando por la fraxila ahora nuevamente. Este muchacho no cambia, no cambia. No le basta a la rubia y la secretaria. 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De la tierra, al cortar una montaña, mucha vida van matando, son los que nos van trayendo. Saludos para nuestro amigo Robert Fernández Benavides. Saludos para la página Zorro Golazos en Bagua Grande. Saludos, buen programa. Saludos y muchas bendiciones para nuestro amigo de la página Zorro Golazos en Bagua Grande. Nuestro amigo narrador de los eventos futbolísticos. Saludos y muchas bendiciones para nuestros amigos de la página Zorro Golazos en Bagua Grande. En dos oportunidades lo hemos tenido por acá por nuestro distrito de Huarango. Saludo para nuestro amigo Rolly Rojitas, animador, el hombre que no cambia, donde quiera que va, siempre vistiendo las blanquitas. Anoche estuvo por el centro poblado La Lima. Hoy todos y todas quedan totalmente invitados a bailar y gozar desde Bagua Capital, Sociedad de la Cumbia. Ahí nos vemos en el centro poblado de La Lima, así que todos y todas quedan totalmente invitados. Alegría, por celebrarse sus feliz 55 años de vida institucional del centro de la institución educativa Juan Albacete Sáiz. Así que ya lo saben, ahí nos vemos. Saludos para Chiquita Sami, gracias por su bonita compañía. Saludos para Yasmín Loaiza Quispe en Osurco, por ahí compartiendo la sintonía. Saludos para Marina, saludos para Ronald, saludos para Leider, saludos para Vilmer, saludos para Glenda. Gracias por compartir la sintonía. Saludos para todos los amigos de Osurco, a todo volumen compartiendo la sintonía. Bien, estamos llegando a la parte final de su programa Alegre Despertar, alegrando sus mañanas. Gracias a todos nuestros amigos y amigas que nos acompañaron a través de la transmisión en vivo, a través de la frecuencia de los 95.9 FM y también a través de los aplicativos por el internet. A nombre de Erwin Chanel Yaguara García, les digo muchas gracias, bendiciones para todos y cada uno de ustedes. Me voy con este hermoso éxito de Carlos Miguel. Mi gran amor se llama este hermoso tema, para que lo goces y lo disfrutes.
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0: Saludos, dice, para la chica del lacito anti-ojo, full.

Saludos a los amigos que recientemente nos van regalando su like. Gracias por su like. Saludos para Robert Fernández Benavides, Ganadería La Fortaleza. Saludos para todos nuestros amigos por ahí. Saludos para Fuentes Alina. Gracias. Gracias por regalarnos su like.

Y todo gratis hasta las chelas, dice por 3. 10 por 3 entonces. 10, entonces 3 chelitas por 10 solcitos. Esto va a estar súper bueno entonces con Sociedad de la Cumbia desde...

Dani en Cococho de parte de Chiquita Sammy. No te vayas, no te vayas, dice Rolly Rojitas Animador. No hay tiempo para más, nos ha ganado el tiempo. Quisiera acompañarles para compartir lo mejor de la música.

0: local de su frecuencia. Volvemos luego de la pausa.
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0: ¿Qué con usted?

perdido en esta vida por tantas dificultades que usted tiene en su vida diaria. Hoy quiero decirle, mi estimado señor, que todo depende de la decisión personal de uno para poder salir de los problemas que tenemos y nos aquejan en esta vida. ¿Cuántas personas que en este momento están agradeciendo a Dios por haber llegado a mis manos y haber recibido esas orientaciones que le hacían falta en su vida, por haber obtenido esa sanación a esas enfermedades de años que han estado luchando con ellas, pero que verdaderamente no han podido salir? ¿Y sabe por qué? Porque no era una enfermedad de Dios, era una enfermedad puesta por la mano ajena, por aquella persona que te envidia, que te odia, que te codicia. Pero gracias a Dios, con tu corazón y escuchaste este mensaje profético y llegaste a mi mesa curandera de la mano de Dios para poderte sacar esa maldad, esa brujería, esa programación, esa hechicería que tenían en su cuerpo. Gracias a las limpias y herméticas cósmicas que todos los días estoy realizando aquí en esta provincia de San Ignacio, por primera vez estoy aquí haciendo la obra de Dios, como es curando, sanando, floreciendo, levantando negocios, enfermos que han sido tullidos, que no han podido caminar porque tuvieron bastante problemas en su vida y recibieron el castigo de la traición como son de parte del brujo malero hechicero, que fue aquella persona que te odia, que te envidia y te postró en esa silla de ruedas. Pero hoy día, gracias a Dios, has vuelto a caminar y estoy seguro que la honra y la gloria será para nuestro Dios, porque Él es el que hace la obra y quien te habla, Kalin Mendoza Ponte, lo ejecuto aquí en esta tierra, porque soy un siervo de Dios, soy el reverendo Kalin Mendoza y estoy aquí con ese poder y esa fuerza que Dios me da para poderte ayudar en lo que tú has luchado y has venido buscando toda tu vida y no has podido encontrar. Hoy es el momento que usted venga para que cambie el rumbo de su vida. 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Porque muchas personas quieren imitarme, muchas personas quieren agarrar la fama que estoy cogiendo aquí en esta provincia de San Ignacio, que por primera vez estoy aquí curando, sanando, floreciendo. 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

el mensajero de Dios. 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Amable oyente, recuerda que soy la persona que estoy destruyendo aquella maldad que te tiene oprimido en el alcohol, en las drogas. ¿Cuántos jóvenes que en este momento estarán tirados en un parque? Estarán ebrios, drogados. Pero ¿cuánta persona lo señala y dice: ve, ese chico o esa señorita está caminando mal porque ella decide? ¡No! Porque hay personas, señores, que cometemos errores. Hay personas que nos alcanza la desgracia, la miseria. No porque nosotros lo busquemos. No porque usted emplee esa palabra que muchos dicen: Dios lo ha castigado. No, señor. Dios nunca castiga. Nos castigamos nosotros mismos aquí en esta tierra. Porque ¿de dónde sabemos que aquellos jóvenes, aquellas señoritas que están perdidas en el mundo de los vicios, del alcohol, de las drogas, a lo mejor le hicieron una brujería para verlo en ese estado? A lo mejor le hicieron una programación para que su vida cambie de la noche a la mañana. Oh, bendito Señor, en este momento quiero que toques esos corazones de aquellas personas que quizás nunca tuvieron un consejo de un padre o de una madre. Por eso que ese joven, esa señorita se perdió en ese mundo de la desgracia. Hoy te aconsejo, padre de familia, madre de familia, conversa con tus hijos. Dale oportunidad para que converses y le puedas aconsejar. Trátalo como un amigo, como una amiga, para que puedan escuchar tus consejos, tus orientaciones. Pero también ten cuidado aquella gente que entra a tu casa. ¿Cuánta persona que no tiene cuidado cuando alguien de tus familiares, de tus amistades, entran a tu casa? Porque tú eres un hombre o una mujer de un corazón noble, un corazón sincero, honesto. Pero aquella persona que te visita muchas veces viene trayendo la desgracia a tu casa. Porque aquella persona, muchas veces, mi amigo, hace un entierro satánico, un entierro que te lleva a perder tu hogar, a vivir en pleitos, en riñas y discusiones. Y muchos hogares terminan en la vil separación, dejando niños abandonados, dejando mujeres abandonadas, dejando hombres abandonados. Oiga, qué triste la vida. Cuando yo converso todos los días, muchas son madres solteras que han sido burladas, engañadas por hombres arrogantes, despreciativos. Pero hoy estoy aquí yo para darte esa felicidad que tú estás buscando. Hoy estoy aquí para decirle adiós a esa soledad que te tiene oprimido, que ya no quieres vivir. Ven y conoce aquellos amarres tibetianos, aquellos amarres siderméticos, que solamente con orgullo te digo que solamente soy el único quien lo practico y lo hago, esos amarres siderméticos y esos amarres tibetianos. Porque a base de esos amarres hacemos que aquella persona que te abandonó, hacemos que aquella persona que no tiene la intención de hacerte caso en el campo del amor, lo hacemos para que te unas con aquella persona que te desprecia. Si tu esposa, madre de tus hijos, se separó, ven para saber por qué se fue de tu lado. Y sabiendo por qué se ha ido, yo te doy la solución inmediata. Porque si se ha ido porque le hicieron un jalamiento negro, yo lo desato. Y en la noche negra, oscura y temerosa, yo salgo en cuerpo astral en busca del espíritu de tu pareja. Lo encuentro y ahí mismo te uno con tu pareja. Y al momento está contigo, no importa dónde se encuentre. Porque grande es la desesperación con esos amarres tibetianos y herméticos. Hoy quiero invitarte a usted que está llorando día y noche por tu pareja que te abandonó. Hoy quiero invitarle a usted, señor, señora, que te encuentras postrado en una silla de ruedas sin poder caminar. Mira cuánto tiempo llevas postrado en una cama y no sabes qué ha pasado con tus piernas. ¿Por qué no puedes caminar? Hoy es el momento que usted se desengañe. Y si usted no puede venir, ruégale y pídele el favor a un familiar. Y usted, familia que me estás escuchando, que a lo mejor ya te cansó.

0: sanaste de tu enfermo. ¿Cuántos hermanos, primos, bueno, qué sé yo, cualquier familiar tuyo se cansa cuando te ve que ya estás inservible? Te arroja a un rincón de tu casa y ahí te deja que te llegue la muerte. Pero hoy quiero decirte, lo que se hace en este mundo, aquí mismo vamos a pagar lo que hacemos. Hoy será por aquella persona que le tocó estar postrado en una cama, mañana serás tú. Y lo que tú haces con aquella persona, el destino y la vida hará igual contigo. Porque Dios es justo y sincero y benevolente. Yo quiero, mi estimado amigo, que si no puedes traerlo a tu enfermo, te hace difícil. Escúcheme lo que usted puede hacer, si es que usted lo quiere. Hágalo dormir a su enfermo, puesto una prenda de vestir, un vivirí, una camisa, un polo, etcétera, etcétera. Y al día siguiente, retírale, quítale, como usted me entienda, esa prenda y no la laves. Tráemelo así, sucia, maloliente. No tengas vergüenza. Y con esa prenda vamos a descubrir qué ha pasado con sus piernas. ¿Qué ha pasado con esas vistas? ¿Por qué se quedó ciego? Y si es brujería, maldad, hechicería, al momento lo arranco de ese cuerpo a través de una limpia cósmica cibernética. Oiga, qué bendición de Dios. Dios es grande y misericordioso. Y hoy quiere que usted cambie el rumbo de su vida. Cambie esas lágrimas por una sonrisa. Y esos pleitos, esas discusiones de tu hogar, lo vuelvas paz, lo vuelvas alegría, amor, para que tus hijos y tu familia vivan contentos. No como en este momento, que a usted, padre, le miran como animal raro, discúlpeme la palabra, porque solamente sabe llegar ebrio, borracho, y solamente a pegar, a discutir, a gritar en tu casa. Ya lo tienes traumado a tus hijos. Pero señora, no reniegue ni tampoco estés pensando dejar a tu esposo porque se comporta de tal manera. Es cierto que sí cansa, es cierto que arte, aburre, sí. Pero ten en cuenta que a lo mejor a tu esposo le hicieron alguna brujería, le dieron alguna burundanga en una comida, en una bebida, para que esté borracho todos los días y se comporte mal contigo. Entonces todo eso lo vamos a descubrir cuando usted quiera saber qué está pasando en su vida y venga para hacerle una consulta a través de las 78 cartas de tarot, mis tabletas egipcias, mis caracoles africanos. Ahí estaremos sabiendo, descubriendo, bajo la mano poderosa del Espíritu Santo de Dios, sabremos qué está pasando en tu vida y lo solucionamos, porque Dios es el que hace la obra y yo, Kalim Mendoza Ponte, lo realizo aquí en esta tierra. Amado oyente, quiero darle mi dirección nuevamente porque es muy importante saber dónde me puede usted encontrar para poderle ayudar en todo lo que usted tiene, sus problemas y lo que pasa en su vida. 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Cualquier momento usted lo va a necesitar. De repente ahorita estás gozando de buena salud, tienes dinero, tienes todo, pero recuerda, mi estimado amigo, el viejo refrán que dice, nunca escupas al cielo porque a tu misma cara te vuelve. Esta agua nunca voy a beber, no digas eso, porque no sabes que lo vas a necesitar en el momento de la sed. 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Ahí también me escribes a la hora que quieres recibir tu respuesta. Por eso, amable oyente, hoy quiero decirte, señor, que no hay que dejar las cosas que se empeoren. Hay muchas personas que se obstinen de preguntar. No, el que pregunta es el que encuentra. Recuerda, mi estimado amigo, que muchas personas viven años sobre años con una maldad, con una brujería, una programación en sus cuerpos, porque han perdido la fe, la confianza. Muchos enfermos que ya no quieren saber nada con la curación, quieren quedarse así como están. Esto me hace mención y recordar lo que nos dice la Biblia en los libros de los Hechos, donde dice, escúcheme bien, quiero compartirte esta palabra de Dios momentico, donde en el libro de los Hechos la Biblia dice que había en un lugar un archimillonario que era muy creído. Le voy a hablar a lo que nos entendemos nosotros. Despreciaba a los pobres, abusaba, y hasta un día perdió las piernas, se quedó inválido, no podía caminar. Como tenía plata, dice mi estimado amigo la Biblia, que contrató a muchos curanderos de distintos lugares, porque tenía dinero. Es como ahora la gente, tiene plata, vas a las mejores clínicas, pero no encuentras tu sanación. Entonces dice la Biblia que ese pudiente se resignó porque nadie lo podía curar. Te estoy hablando rápido para que me entienda. Entonces dice la Biblia que Cristo predicaba por las sinagogas, y él, al escuchar que predicaba Cristo por ahí, perdonaba pecados, hacía ver a ciegos, paralíticos, lo levantaba. Él puso la fe en Cristo y se fue. Con sus ayudantes lo llevaron hasta los pies de Jesús. Y dice mi estimado amigo que ya no había por dónde entrar por la puerta, pero como tenía dinero, sus ayudantes lo descolgaron, dice la Biblia, por el agujero que había en la sinagoga, y cayó justo en los pies de Jesús. Y el paralítico dice que le dijo: Señor, yo no vengo a que tú me sanes, solo quiero que me perdones para que yo pueda morir en paz. Bendito sea Señor. Jesucristo lo miró y vio la sinceridad como le pedía, y le dijo: toma tus cosas, levántate, toma tu lecho y anda a tu casa. Oiga, el paralítico se paró y salió por la puerta caminando. El asombro de toda la gente, bendito sea Señor. Por eso le digo a usted, mi amigo, no pierda la fe y la esperanza, que Dios hace la obra y la bendición en cualquier momento en tu vida. Pero también usted tiene que decidirse a cambiar su vida, porque si de no, no se puede hacer nada. Obligarte, obligación no es de nadie, es nosotros luchar en esta tierra que estamos llenos de maldades, de hipocresías, estamos llenos de perversidad, estamos ya viviendo como el tiempo de Sodoma y Gomorra. Hoy es el momento de que usted venga para saber qué está pasando en tu vida y poderte sacar de este fango de sufrimiento, este fango de dolor, este fango de muchos problemas que tienes en tu vida. 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Cuando usted quiera recuperar el amor de su vida, cuando usted quiera conquistar a su pareja, venga, para que conozca esos grandes amarres tibetianos que hago todos los días en la unión de parejas. Usted que en este momento está sufriendo una enfermedad que le han dicho que no tiene curación, ¡no! Recuerda que para Dios no hay nada imposible. Entonces Dios dejó el Espíritu Santo para que toda aquella persona que recibiera el Espíritu Santo de Dios tenga esa potestad para poder sacar ese diablo de tu cuerpo. Porque toda enfermedad es causada por el demonio, el chapingo, Lucifer, el Satanás. Hoy estoy aquí para darle la contra a aquel brujo malero que te hizo una maldad, una brujería, una hechicería. Dale la contra a aquel brujo malero que enterró en tu chakra para que no produzca, para que tengas muchas pérdidas. Enterró un entierro ahí en tu chakra, satánico, diabólico. Yo lo voy a sacar si es que usted quiere. Venga y aquí hablamos. Te voy a decir a usted, amable oyente, que en tu casa peleas como un perro y gato por causa que de repente te enterraron un muñeco ahí en tu casa, satánico, para que pueda usted vivir peleando, discutiendo y termine en una vil separación. 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Amables oyentes, he llegado a la parte culminante de este magistral programa, esperando que usted tome la decisión y venga para ayudar. Gracias y que Dios me lo bendiga a todos ustedes.
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0: Hola amigos, soy el ingeniero Alex Córdoba y hoy hablaremos sobre la importancia de la materia orgánica en el suelo. La materia orgánica es uno de los componentes más importantes del suelo. Su composición es variada, ya que proviene de la descomposición de plantas, animales y microorganismos presentes en el suelo o en materiales que vienen fuera de la finca. Estos materiales inician un proceso de descomposición y cambian de su forma orgánica a su forma inorgánica. 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Por lo tanto, no tiene las condiciones adecuadas para trasladar los fertilizantes hacia las plantas, generando grandes pérdidas económicas a causa de los bajos rendimientos de producción. 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
1: 9:32.

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1: Para todos los pueblos pobres de Latinoamérica, especialmente mis cuatro suyos, KSK.

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0: 10:56.
1: Esta canción se llama
2: La Ventana.
3: ¡Chidazo, señoras y señores!

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11 y 12. 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

0: Hola amigos, soy el ingeniero Alex Córdoba y hoy hablaremos sobre la importancia de la materia orgánica en el suelo. La materia orgánica es uno de los componentes más importantes del suelo. Su composición es variada, ya que proviene de la descomposición de plantas, animales y microorganismos presentes en el suelo o en materiales que vienen fuera de la finca. Estos materiales inician un proceso de descomposición y cambian de su forma orgánica a su forma inorgánica. Dichos minerales fluyen por la solución del suelo y finalmente son aprovechados por las plantas y organismos mediante el proceso de humificación. La mayoría de suelos cafetaleros son ácidos y cada vez más pobres en materia orgánica. Esto se debe a la presencia de lluvias y a las malas prácticas culturales, que con el paso de los años erosionan el suelo, arrastrando la materia orgánica hacia las quebradas y los ríos. Un suelo pobre en materia orgánica no tiene la capacidad para desarrollar bien las propiedades físicas, químicas y biológicas. Por lo tanto, no tiene las condiciones adecuadas para trasladar los fertilizantes hacia las plantas, generando grandes pérdidas económicas a causa de los bajos rendimientos de producción. 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

11:50, compartiendo la canción de agrupación César Cruz, El Cholo Macho, compartiendo esta canción. Atención, gran invitación el día de hoy. El partido político Somos Perú, del ingeniero, o liderado por el ingeniero Howard Toro, candidato a la alcaldía de Huarango 2027-2030. Hoy es su gran lanzamiento de campaña y su celebración de cumpleaños. Hoy viernes 26 de junio del año 2026, desde las 6 de la tarde en el Estadio Municipal del Distrito de Huarango. Todo esto será amenizado con la agrupación Cumbia Bonita, auspicia Chasquero Producciones, el chasqui de los eventos. Todos invitados, simpatizantes y no simpatizantes y población en general están totalmente invitados a su gran lanzamiento de campaña política del ingeniero Howard Toro por el partido político Somos Perú.

11:57. Compartiendo la canción de agrupación Cumbia Bonita, que hoy estará pues en el gran lanzamiento de campaña política del candidato, el ingeniero Howard Toro, por el partido político Somos Perú, aquí en el distrito de Guadalajara.

0: Arango. Así que todos y todas están totalmente invitados a partir de las 6 de la tarde. Y también será la gran celebración de su cumpleaños del ingeniero Howard Toro. Hoy viernes 26 desde las 6 de la tarde en el Estadio Municipal de Huarango. Para ello llega la agrupación Cumbia Bonita para celebrar este importantísimo comienzo de su campaña política, lanzamiento de campaña política por el partido Somos Perú, con su símbolo el corazón.
1: Once y 58.

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0: 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Por lo tanto, no tiene las condiciones adecuadas para trasladar los fertilizantes hacia las plantas, generando grandes pérdidas económicas a causa de los bajos rendimientos de producción. 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Hasta pronto, amigos.
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Gracias, amigos y hermanos, por sintonizarnos por esta emisora y la atención prestada a este programa 60 minutos con las mejores alabanzas y adoraciones, esperando que haya tocado lo más profundo de su corazón y que Dios lo bendiga a cada uno de ustedes. Visítenos en nuestro centro de atención para sus consultas y sintonícenos el día de mañana a esta misma hora y por esta emisora. Dios le

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0: Una de la tarde con 12 minutos, señoras y señores, ¿cómo están? Muy buenas tardes, estamos listos ya para compartir nuestra edición informativo WJ Noticias a través de los 95.9. Les damos la bienvenida también a nombre de nuestro asesor jurídico, el doctor Amancio Nilo Rodríguez Cera, ubicado aquí en el distrito de Huarango, en calle Luis Flores, en el segundo piso del Poder Judicial, en oficina 204. Vamos a ir ya con el desarrollo de la noticia, el desarrollo de la información en nuestra edición de informativo WJ Noticias.
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0: Una de la tarde con 13 minutos, en Bagua, gobierno regional presenta estudios para impulsar producción de café y cacao en Amazonas. En Bagua, grande provincia de Utcubamba, se desarrolló la presentación de estudios estratégicos sobre el café y cacao a cargo de la Agencia Regional de Desarrollo del Gobierno Regional de Amazonas. El evento se realizó en el auditorio de la Municipalidad Provincial y reunió a autoridades regionales, técnicos, representantes y cooperativas y actores del sector productivo. Durante la actividad se presentaron tres consultorías estratégicas orientadas al fortalecimiento de estas cadenas productivas. Entre los estudios destacan el análisis para la creación de un fondo regional de financiamiento para cooperativas, una propuesta vinculada al cacao nativo con mayor valor y agregado, origen trazable y un tercer estudio enfocado en el sistema de monitoreo y tecnología para promover productos libres de deforestación. Las exposiciones resaltaron la importancia del acceso al crédito para los productores, así como para la necesidad de mejorar la competitividad de café y cacao mediante herramientas técnicas, datos de origen, análisis climático y articulación entre el Estado y las cooperativas de la región. Finalmente, las autoridades señalaron que estos estudios serán debatidos en los próximos espacios técnicos para generar nuevas propuestas y políticas de desarrollo con el objetivo de fortalecer las principales cadenas productivas de la región Amazonas y mejorar las condiciones de los productores. Estamos en nuestra edición de informativo WJ Noticias a través de los 95.9. En nuestra edición de informativo WJ Noticias a través de los 95.9. ¿Cuál es la situación de los servicios de salud en el distrito de Huarango? En nuestro distrito de Huarango, medios de comunicación de la ciudad de Jaén ha estado pues en nuestro distrito de Huarango y se ha entrevistado con el licenciado Jimmy Ticliahuanca Cruz, quien explica la situación del establecimiento de salud. Escuchemos parte de esta entrevista.
2: No categorizados de acuerdo a las categorías, no hemos establecido.
3: Gerente de la microred de este distrito de Huarango, y con quien vamos a conversar respecto a la situación actual de los servicios de salud, específicamente de esta jurisdicción de este distrito de Huarango. ¿Cómo está, licenciado? Bienvenido.
2: Saludarte, ¿cómo se llama? Poder conversar con ustedes, me presento. Soy el licenciado Jimmy Willington Ticliahuanca Carhuatanta, ¿no? Actualmente como gerente de esta microrred de salud Huarango.
3: Licenciado, ¿cómo se vienen desarrollando los servicios de salud en los distintos centros o puestos de salud de este distrito de Huarango?
2: Bien, para dar a conocer, por ejemplo, a la población, nuestro distrito de Huarango está conformado por 3 establecimientos de salud, ¿no? Categorizados de acuerdo a las categorías. Tenemos establecimientos categoría 1-1, categoría 1-2 y categoría 1-3. Nuestra capital del distrito de Huarango es categoría 1-3. Dentro de los establecimientos tenemos establecimientos también que atendemos población que es de comunidad nativa, en el caso del puesto de salud Supayaco.
3: Licenciado, para que nuestra población o nuestros amigos, amigas, seguidoras y seguidores quienes vienen siguiendo de cerca transmisión en vivo, ¿qué significan estas categorías? ¿Por qué se los clasifica de esta manera los centros o puestos de salud?
2: Sí, bien, los establecimientos están categorizados de acuerdo, como se llama, al número de población. Por otro lado, también el tema de el recurso humano con lo que cuentan, ¿no? Entonces, tenemos establecimientos, por ejemplo, en todos los establecimientos categoría 1-1, al menos se cuenta con un técnico y un licenciado de enfermería o, en su defecto, un obstetra, ¿no? Uh-huh. Y los establecimientos categoría 1-2 son establecimientos ya en los cuales ya se cuenta con el personal médico y, aparte de ello, también se cuenta con el servicio de laboratorio. Y los establecimientos categoría 1-3, en nuestro distrito tenemos 3 establecimientos, ¿no? Es el caso del Centro de Salud Huarango, Centro de Salud Puerto Ciruelo y Centro de Salud Porvenir de Huarango, ¿no? Ellos ya, aparte de del recurso humano mencionado o de los servicios mencionados, contamos también con el servicio de odontología, ¿no? Y es en cuanto al tema de las categorías.
3: ¿Cuál es el horario de atención? Clasificándolos a los centros, establecimientos o puestos de salud de este distrito de Huarango.
2: Sí, eso también quisiera aprovechar, ¿no?, ese medio para poder dar a conocer también a la población, sobre todo del distrito de Huarango. Nuestros establecimientos categoría 1-1 y 1-2, solamente la cartera de servicio nos permite brindar atención de 6 horas, ¿ya?, ¿no?, los cuales son de 8 de la mañana a 2 de la tarde. ¿No? Y los establecimientos categoría 1-3, ¿no?, brindamos atención de 12 horas, ¿no?, de 8 de la mañana hasta las 8 de la noche.
3: ¿Qué sucede si después de este horario surge alguna emergencia o urgencia?
2: Sí, eso ese es un tema que justamente se ha venido presentando ya desde tiempo atrás, ¿no?, que las emergencias, muchas de ellas ocurren fuera del horario de atención. ¿Qué se ha hecho o qué se viene haciendo, ¿no?, para poder cubrir, ¿no?, esta falencia de las emergencias? Se está trabajando a través de los retenes, ¿no?, retenes que son voluntarios, ¿no?, el personal de salud de manera voluntaria, ¿no?, atiende, ¿no?, fuera del horario de atención, de 8 de la noche hasta las 8 de la mañana, ¿no? Pero el personal de salud obviamente está llamado. No significa que el personal de salud permanece, ¿no?, acá en el establecimiento, ¿no? Ya los establecimientos o la población que es asegurada al establecimiento ya tiene conocimiento, pero también dar a conocer también que no en todos los establecimientos de salud no se están haciendo retenes.
3: ¿Por cuántas personas están conformados esos retenes?
2: Bien, eso, los retenes va a depender mucho de la cantidad del personal de salud que de manera voluntaria no esté apoyando el tema de retenes, ¿no? En el caso, por ejemplo, de Huarango, tenemos dos tipos de programaciones, ¿no? Por un lado tenemos, por ejemplo, la programación de un personal de obstetricia, ¿no?, para cubrir y atender las emergencias obstétricas, ¿no?, que se presenten no solamente en el Centro de Salud Huarango, también de repente en otros establecimientos que vienen acá a la cabecera Médico Red. Y para el tema de otras patologías u otras enfermedades, ¿no?, en situación de emergencia, ¿no?, se está programando un personal médico y conjuntamente también con otro personal de salud, no puede ser técnico o profesional de enfermería o personal de salud.
3: ¿Estas personas que conforman los retenes son remuneradas o compensadas?
2: No, como ya he mencionado, ¿no?, no existe una normativa, ¿no?, para poder remunerar, ¿no?, o pagar al personal que hace retenes, ¿no?, durante esta jornada, ¿no?, de 12 horas, ¿no?, de 8 de la noche a 8 de la mañana. Lo que sí se está haciendo es compensarlos a ellos, ¿no?, porque ¿cómo se compensa, no? Por ejemplo, ¿no?, se les programa 10 días al personal para que pueda cubrir emergencias y se le compensa con 2 días libres, ¿no?
3: Hasta el momento la población, ¿cómo ha venido experimentando el trabajo justamente de esas personas que conforman los retenes en los diferentes establecimientos, centros o puestos de salud de esta microred del distrito de Huarango?
2: Sí, bueno, mi persona está asumiendo la gerencia a partir de este mes de julio. Lo que sí estamos tratando de ver, organizarnos conjuntamente, ¿no? Trabajar con el consejo directivo del CLAD Huarango, ¿no? Y también reunirnos con los establecimientos, ¿no? Para que ellos también puedan hacer su sistema de retenes también, ¿no? Y puedan también de esa forma atender, ¿no? A su población, ¿no? De su establecimiento.
3: ¿Hay un trabajo eficiente por parte de las personas que conforman los retenes?
2: Sí, no hemos tenido, obviamente que a no todo el mundo lo vamos a, digamos, satisfacer las necesidades, ¿no? Tenemos muchas necesidades a nivel de por un parte, por un lado, el tema de falta de insumos, a veces de medicamentos, a veces también el tema de equipos, materiales.
3: ¿Cuáles son esas necesidades concretamente o específicamente, licenciado?
2: Sí, mire, por ejemplo, una de las necesidades que tenemos como distrito, ¿no? Tenemos población asegurada como distrito de Huarango, tenemos 20.574 habitantes, si no mal recuerdo, pero lamentablemente solamente contamos con una sola ambulancia. Entonces, a nivel de distrito solamente tenemos una sola ambulancia. El Centro de Salud Porvenir sí tiene una camioneta, ¿no? La cual sí se utiliza, ¿no? Como ambulancia prácticamente, pero obviamente que no cumple las condiciones para poder trasladar a la persona, ¿no? Pero la venimos haciendo, ¿no? Entonces, eso es nuestra situación, la cual, por ejemplo, tenemos también dentro de nuestro distrito población que es muy, muy alejada, muy dispersa, ¿no? Con muchos problemas, ¿no? Por un lado, el tema de la accesibilidad, por ejemplo, tenemos dos establecimientos. En la parte norte tenemos, por ejemplo, al puesto de salud Bocén, al puesto de salud Pisaguas, ¿no? Los cuales no se puede acceder, ¿no? Solamente se lleva hasta cierta parte y de ahí tenemos que caminar 4 a 6 horas.
3: Ahora, licenciado, es preocupante la cifra que nos da que hay más de 20.000 habitantes en el distrito de Huarango y solo exista una ambulancia operativa.
2: No, sí, es lamentable, ¿no? Lamentable, pero se empezó ya a realizar las gestiones. Estamos en coordinaciones, ¿no? con la Red de Salud San Ignacio, ¿no? Por parte de ellos sí ya hemos tenido ya la voluntad del apoyo. Por ejemplo, miren, una de las necesidades, por ejemplo, uno dice más de 20.000 habitantes y no tener al menos, por ejemplo, un nutricionista, ¿no? Un nutricionista que es fundamental e indispensable, por ejemplo, porque en nuestro distrito no es ajeno, ¿no? A otras regiones de nuestro país. Tenemos bastantes niños con anemia, niños con desnutrición, personas con problemas, por ejemplo, como diabetes, hipertensión, necesitan, por ejemplo, ser evaluados, ¿no? O atendidos por un especialista nutricionista. No contamos con el recurso humano.
3: Ahora, ¿qué pasa si es que la población requiere la atención de un nutricionista? ¿Cómo se hace para brindarle la atención a estos usuarios?
2: Sí, lo que se está haciendo es a través del sistema de referencias, ¿no? Se está refiriendo en este caso, se está refiriendo al Hospital General Jaén o al Centro de Salud Huarango, al Centro de Salud San Ignacio, perdón.
3: Esto genera gastos y pérdida de tiempo en los usuarios, ¿no? Por la falta de un especialista en nutrición para la microred del distrito de Huarango.
2: No, de hecho, ¿no? De hecho que afecta la economía y la canasta familiar, ¿no? Pero uno de los objetivos, bueno, del plan de gestión es poder, como se llama, al menos al próximo año poder concretar, ¿no? con este profesional para poder, de esa forma, poder brindar una atención al menos de la población de Huarango.
3: ¿Han hecho llegar ustedes la solicitud de requerir un especialista en nutrición a la Red Integrada de Salud de la provincia de San Ignacio? ¿Qué les ha contestado esta entidad de salud?
2: Sí, el detalle está de que es un poco complicado no poder conseguir el presupuesto.
3: Ya.
2: No, entonces, pero lo que se está apuntando es tratar de ver el tema, al menos con plazas serums, ¿no? Entonces esperemos que ya para el mes de octubre, al menos se puedan ya adjudicar plazas de serumistas para el Centro de Salud Huarango, al menos los establecimientos que son categoría 1-3.
3: En la Red Integrada de Salud de San Ignacio le han dicho que no hay presupuesto para un nutricionista que sea asignado a la microred de Huarango.
2: No, lo que pasa es que solamente a nivel de creo que de la Red de Salud San Ignacio,
3: ajá,
2: se cuenta con nutricionistas, creo que tiene Chirinos,
3: ya
2: el Chirinos y San Ignacio creo que tiene nutricionista, ajá, ya, y creo que Eso va a venir progresivamente, ¿no? Porque anteriormente, por ejemplo, los establecimientos no teníamos psicólogos. Ahora ya se han, ¿cómo se llama?, gestionado, ¿no?, por parte de la RIS para que ya al menos la gran mayoría de establecimientos cuenten con este profesional.
3: Bien, licenciado, ahora en el ámbito de infraestructura, ¿cómo estamos en los diferentes centros de salud, establecimientos o puestos de salud en la microred del distrito de Huarango?
2: Bien, claro, tenemos en algunos establecimientos, tenemos aún todavía necesidades, ¿no?, necesidades por cubrir esas brechas.
3: ¿Cómo qué establecimientos?
2: Por ejemplo, tenemos unos establecimientos que está para el tema de mejorar, por ejemplo, es Centro de Salud Puerto Ciruelo, por ejemplo, ¿no? Es un establecimiento muy pequeño, ¿no?, para la categoría que cuenta, ¿no? Entonces, pero la red de salud San Ignacio ha tratado, y este año se han construido módulos, creo, el año pasado, se han implementado módulos. Hemos mejorado también, por ejemplo, el tema del puesto de salud Gosé en Pisagua, se ha mejorado también. Aún en el establecimiento Guarandosa también, ¿no? Guarandosa es un puesto de salud pequeño, ¿no? Claro que debería tener más ambientes, ¿no? El puesto de salud también, el Triunfo de Huarango también, ¿no? Son establecimientos pequeños que no tienen, digamos, los ambientes, no cumplen con las medidas de acuerdo a la norma técnica, ¿no?
3: Frente a esta situación, a la necesidad de mejorar el ámbito de infraestructura en estos centros de salud, puestos de salud o de establecimientos, ¿han tenido las coordinaciones con el gobierno local, es decir, con la alcaldesa del distrito de Huarango, para que se pueda asignar de repente un presupuesto y brindar el mejoramiento o la ampliación de estos establecimientos de salud?
2: No, sí, en cuanto a ese aspecto del trabajo en articulación con el gobierno local, ¿no? Se trabajó con el gobierno local gracias al convenio que hubo entre el gobierno local y la red de salud San Ignacio. Por ejemplo, se ha podido construir el puesto de salud Guasén, Pisaguas, ¿no? Gracias también al apoyo tenido la municipalidad, también la red de salud San Ignacio, es que se ha implementado, por ejemplo, a nivel del distrito de Huarango, ¿no? Y eso también quisiera yo dar a conocer también a los seguidores, es de que en nuestro distrito de Huarango contamos con dos casas de espera materna, ¿no? Tenemos la casa de espera materna acá en la misma capital del distrito, y también tenemos la casa de espera materna en el puesto de salud Supayaco, ¿no? Las cuales va a ayudar también el tema de la atención de las gestantes, ¿no?, que son de zonas alejadas.
3: ¿Cuál es la atención en específico de estas casas maternas?
2: La finalidad de las casas maternas es brindar un alojamiento a las gestantes, ¿no?, que son de zonas alejadas o que tienen de repente algún riesgo, ¿no?, algún riesgo obstétrico, ¿no? Se pueden quedar ahí días anteriores al parto, ¿no? El CIS garantiza la alimentación, ¿no?, garantiza la alimentación de la gestante y también de un familiar, ¿no? Entonces se viene trabajando y eso esperemos que también se pueda promocionar, ¿no?, de que las gestantes también acudan a la casa materna.
3: ¿Cuáles son los requisitos para que las gestantes puedan ser parte de estas casas maternas?
2: No existe ningún requisito, solamente acudir acá al Centro de Salud Huarango. Ya el personal de obstetricia, ya cuando llegan acá, obviamente que son, digamos, hay que coordinar, ¿no? Porque las gestantes están, digamos, realizan sus controles en diferentes establecimientos, ¿no? Entonces, el personal de obstetricia de ese establecimiento tiene que coordinar acá con el personal de nuestro centro de salud, que está llegando una gestante, para poderla recepcionar, recibirla y poderla alojar nada más.
3: Licenciado, frente a la necesidad de contar con ambulancias para los centros de salud de esta microred del distrito de Huarango, ¿se han realizado las coordinaciones con el gobierno local?
2: No, eso del tema de las ambulancias ya se ha venido trabajando y se ha venido haciendo requerimiento de años atrás. No, pero la ambulancia ya también tiene sus años de servicio, ¿no? Entonces también ya está para el tema de reposición también, ¿no? Para cambio. Pero esperemos, como se llama, que vamos a seguir incidiendo nuevamente en, ojalá se pueda reponer, ¿no?, las unidades móviles.
3: Por eso mismo le digo, ¿han realizado las gestiones con el gobierno local para que de repente se les pueda donar una ambulancia?
2: Bien, como le mencionaba, ¿no? Mi persona está asumiendo la gerencia a partir de este mes de junio, a partir del día 12, ¿no? Pero igual creo que las gestiones, los requerimientos se habrán realizado, ¿no?, en la gestión anterior.
3: Bien, licenciado, finalmente, ¿qué decirle a la población usuaria específicamente de la microred del distrito de Durango?
2: Sí, quisiera hacer la invitación, ¿no?, a la convocatoria a toda la población del distrito de Durango, ¿no?, que acudan a los establecimientos de salud, ¿no? Ahora tenemos un nuevo modelo de cuidado integral, ¿no? Ahora es por curso de vida. Ya, entonces, invitarle que acudan a los establecimientos de salud. El personal de salud está para atenderlos, ¿no? Los horarios de atención están ahí ya normados, ¿no? Establecimientos que brindan atención 6 horas, establecimientos que brindan 12 horas, ¿no? Y cualquier situación que se presente, ¿no?, acudan aquí. Tenemos en nuestra cabecera de mi correo, tenemos la gerencia, tenemos también el área de recursos humanos, ¿no? Estamos para poder trabajar en conjuntamente con ellos y también, ¿no?, hacer la invocatoria también a las autoridades, ¿no?, para poder trabajar el tema de salud, porque no solamente la salud es responsabilidad nuestra, sino también es responsabilidad también de las autoridades, de toda la población organizada.
3: Muy bien, listo, muchas gracias.
2: Bien, muchas gracias.
3: Bien, amigo.
0: Bien, 1:33 ha sido las palabras de Jimmy Ticlehuanca Cruz, licenciado gerente de la microred del distrito de Huarango. Hemos escuchado claramente esta importante entrevista donde ha dado a conocer temas de mucha importancia respecto a la microred Huarango.

1 de la tarde con 34 minutos en nuestra edición informativa WJ Noticias a través de los 95.9. En Jaén, profesor Juan Carlos Vértiz es designado como director encargado de la institución educativa Jaén de Bracamoros. La Unidad de Gestión Educativa Local Jaén UGEL adjudicó la dirección encargada de la institución educativa Jaén de Bracamoros al docente Juan Carlos Vértiz Osores, quien asumirá el cargo hasta el 30 de septiembre del 2026. La vacante se generó tras la aplicación de una medida preventiva a la anterior directora Sarila Amari Maldonado, por lo que se convocó el proceso de encargatura para garantizar la continuidad de la gestión de la institución. Bien, gracias a nuestros amigos y amigas que nos siguen también a través de el TikTok. Gracias, Luzvita. Gracias por el quiéreme, gracias por seguir, gracias por el tap tap. Te invitamos a seguir compartiendo el like, como estamos compartiendo la noticia, la información en nuestra edición informativo WJ Noticias a través de los 95.9, transmitiendo desde el distrito de Huarango, provincia de San Ignacio, región Cajamarca.

Una de la tarde con 35 minutos en nuestra edición de informativo Doble J Noticias. El futbolista argentino pide ayuda para hallar a su esposa e hijos tras terremotos en Venezuela. No sé nada de mi familia, ha dicho el futbolista. Un futbolista argentino vive momentos de desesperación en Venezuela tras perder contacto con su esposa e hijos luego de los fuertes terremotos que sacudieron el país. Lucas Trejo, jugador del club de Sport Marítimo de La Guria, pidió ayuda a través de sus redes sociales para encontrar a su familia. Según relató el deportista, su esposa Yanina Maranella y sus hijos se encontraban en Playa Grande cuando el edificio donde residían colapsó a causa de los movimientos telúricos. Trejo estaba disputando de un partido en Caracas al momento de la emergencia y desde ese entonces no se ha logrado comunicarse con ellos. El caso ha generado gran conmoción en Venezuela y las redes sociales. Familiares y amigos y aficionados se han sumado a la búsqueda mientras mantienen la esperanza de que la falta de comunicación se deba a problemas de energía o señal ocasionados por la emergencia.

1 de la tarde con 37 minutos, José Mercedes Castillo Terrones, hermano del expresidente Pedro Castillo, recibe su credencial como senador para el periodo 2026-2031.

1 de la tarde con 38 minutos en nuestra edición de informativo WJ Noticias, compartiéndole noticia, la información en nuestra edición de informativo WJ Noticias. Vamos a ir con más información, más noticias que tenemos que compartir en nuestra edición de informativo WJ Noticias a través de los 95.9. Vamos con esta información también a nuestros amigos que comparten la sintonía a través de diversas plataformas. La tarde de horror en Bongará, joven muere y otro cae al río. Utcubamba tras accidente de moto. Un trágico accidente de tránsito ocurrido la tarde del jueves 25 de junio dejó como saldo un joven fallecido y otro desaparecido tras el despiste de una motocicleta lineal en la carretera Pedro Ruiz Chachapoyas a la altura del puente El Progreso en el kilómetro 25, jurisdicción del distrito de Churruja, provincia de Bongará. La víctima fue identificada como Ángelo Gianfranco Delgado Díaz, estudiante de Ingeniería Industrial, quien fue auxiliado por pobladores de la zona y trasladado de emergencia a la ciudad de Chachapoyas. Sin embargo, llegó sin vida al establecimiento de salud. Su acompañante, José Junior Guamán Izquierdo, ingeniero ambiental natural de Bagua, cayó a las aguas del río Utcubamba tras el accidente y hasta el momento permanece desaparecido. Desde las primeras horas de este viernes, familiares, pobladores y equipos de rescate retomaron las labores de búsqueda en las riberas del río Utcubamba. Las autoridades continúan con las investigaciones para determinar las causas del siniestro. 1 de la tarde con 40 minutos en nuestra edición informativo WJ Noticias a través de los 95.9. Policía incauta más de 144.000 soles ocultos en camioneta en La Encañada y detienen a dos personas. Un operativo conjunto de la Policía Nacional del Perú permitió la intervención de una camioneta en el sector El Punre, distrito de Encañada, provincia y región de Cajamarca. Se hallaron 144.300 ocultos debajo del asiento posterior del vehículo. Dos personas fueron detenidas por su presunta implicancia en el delito de lavado de activos. La intervención estuvo a cargo de efectivos de la comisaría de La Encañada con el apoyo de la División Regional de Inteligencia y el área de Areandro, quienes ejecutaron el operativo en la zona. Durante la acción policial, fue intervenida una camioneta Toyota Hilux de placa M6F-796. Los detenidos fueron identificados como Samuel Camacho Salazar, de 53, y Verónica Aguilar Alaya, de 38, quienes fueron puestos a disposición de las autoridades competentes. Además del dinero en efectivo, la policía incautó el vehículo, dos teléfonos celulares y otras especies vinculadas a la investigación. El caso fue comunicado al Ministerio Público, que dispuso las diligencias para determinar el origen del dinero y las responsabilidades correspondientes.

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Una en la tarde con 43 minutos en nuestra edición de informativo WJ Noticias a través de los 95.9 en nuestra edición de informativo WJ Noticias.

Una de la tarde con 44 minutos, la esposa del futbolista Héctor Bello murió mientras protegía a su bebé en los terremotos de Venezuela. ¿Cómo le digo a nuestra hija que diste la vida para salvarla? El futbolista venezolano Héctor Quique Bello, defensor del Marítimo de la Guaira, confirmó a través de sus redes sociales el fallecimiento de su esposa Andrea tras el terremoto que sacudió Venezuela. Según relató la joven, madre protegió con su propio cuerpo a su hija de 1 año y 8 meses durante el colapso del edificio donde vivían, logrando salvarle la vida. La menor sobrevivió al derrumbe y fue rescatada en los escombros. Actualmente se encuentra estable y bajo observación médica en un hospital de Guaira. Bello, quien se encontraba en el lugar al momento del desastre, expresó su profundo dolor y rindió homenaje a su esposa, quien calificó como una heroína por dar su vida para salvar a su hija. Una tarde con 46 minutos en Venezuela confirma aumento de víctimas tras terremotos, más de 500 muertos y casi 3.000 heridos. Las próximas horas son clave tras el devastador terremoto que ha sacudido Venezuela, porque se va disminuyendo las posibilidades de encontrar sobrevivientes entre los escombros. Las labores de rescate están siendo muy complicadas en algunas zonas de la destrucción. Es total y con muchos casos la única forma de localizar a personas sepultadas es escuchando sus voces debajo los restos. Las imágenes aéreas reflejan la magnitud de la tragedia y hacen temer que la cifra de víctimas mortales siga aumentando, por lo que por ahora el balance es provisional, pero a medida que pasa el tiempo, la cifra aumenta. Se han registrado al menos 589 personas fallecidas y 2.980 personas heridas.

0: Una en la tarde con 47 minutos en nuestra edición de informativo WJ Noticias. En San Ignacio, la policía desarticula presunta banda criminal. Los irrecuperables del Pindo y recuperan motocicleta robada. Efectivos de la comisaría de San Ignacio desarticularon la presunta banda delictiva. Los irrecuperables del Pindo, integrada por Iván Domínguez Córdoba de 31 y un adolescente de 14, investigados por presuntos delitos de receptación y falsificación de documentos. Durante la intervención se incautaron celulares y se recuperó una motocicleta Honda CB125 Wister, reportada como robada. Los intervenidos fueron puestos a disposición de las autoridades para las diligencias correspondientes, mientras continúan las investigaciones para determinar la posible existencia de una red dedicada al robo y comercialización de vehículos menores en la zona.
1: Comisaría PNP Sectorial de San Ignacio lograron la desarticulación de la presunta banda delictiva denominada Los Irrecuperables del Pindo, integrada por Iván Domínguez Córdoba y un adolescente de iniciales AYAB, quienes son investigados por la presunta comisión de los delitos contra el patrimonio, en la modalidad de receptación, así como por el presunto delito de falsificación de documentos. Durante la intervención policial se incautaron dos equipos celulares y se recuperó una motocicleta marca Honda, modelo CB125 Twister, color negro, la cual no contaba con placa de rodaje y había sido reportada como robada en la provincia de San Ignacio. Los intervenidos fueron puestos a disposición de las autoridades competentes para las diligencias e investigaciones correspondientes, a fin de determinar sus responsabilidades conforme a ley. De manera extraoficial, trascendió que el menor intervenido habría brindado información sobre otras personas presuntamente involucradas en el desmantelamiento y receptación de motocicletas robadas. Sin embargo, esta versión no ha sido confirmada por la Policía Nacional ni el Ministerio Público. Las investigaciones continúan para esclarecer los hechos y determinar la posible existencia de una red dedicada al robo y comercialización ilegal de vehículos menores en la provincia de San Ignacio, región Cajamarca. Efectivos de la
0: Una en la tarde con 50 minutos en nuestra edición de informativo WJ Noticias. Cae banda Los Mal Humanos, deja en operativo contra el tráfico ilícito de drogas. Efectivos de la Comisaría Policial Nacional del Perú o efectivos de la Comisaría Policial Nacional del Perú de Jaén desarticularon y capturaron en flagrancia a presuntos integrantes de la banda delictiva Los Mal Humanos de Jaén durante un operativo realizado el jueves 25 de junio del 2026. Conforme a los datos policiales, los detenidos fueron identificados como Niño Manuel Solís Mejía, de 36, y Luis Javier Espinal de la Cruz, de 32, quienes son investigados por el presunto delito de tráfico ilícito de drogas. Según el informe policial, durante la intervención se incautó pasta básica de cocaína, PVC, cannabis sativa, marihuana y clorhidrato de cocaína. Entre lo decomisado se hallaron 130 quetes de PVC, 2 bolsas y 15 bolsitas de marihuana, además de 3 bolsitas de clorhidrato de cocaína. Asimismo, se incautaron 5 equipos celulares con 74 soles en efectivo. Las autoridades policiales informaron que los detenidos y las especies incautadas fueron puestas a disposición del Ministerio Público para continuar con las diligencias e investigaciones correspondientes.
2: La Policía Nacional del Perú de Jaén desarticularon y capturaron en flagrancia a presuntos integrantes de la banda delictiva Los Malhumos de Jaén durante un operativo realizado el jueves 25 de junio de 2026. Los detenidos fueron identificados como Niño Manuel Solís Mejía y Luis Javier Espinal de la Cruz, quienes son investigados por el presunto delito de tráfico ilícito de drogas. Según el informe policial, durante la intervención se incautó pasta básica de cocaína PVC, cannabis sativa, marihuana y clorhidrato de cocaína. Entre lo decomisado se hallaron 130 quetes de PVC, 2 bolsas y 15 bolsitas de marihuana, además de 3 bolsitas de clorhidrato de cocaína. Asimismo, se incautó

Una adolescente de 16 años fue intervenida por la Policía Nacional por la presunta participación en el atentado con explosivos ocurrido la noche del jueves en el sector El Golf. La menor fue detenida cuando se desplazaba en una motocicleta junto a un ciudadano venezolano, Ignacio Jesús Gómez Valecillos, de 26 años, quien también quedó bajo custodia de las autoridades. Según información preliminar durante las primeras diligencias, la adolescente habría confesado que fue ella quien colocó los explosivos utilizados en el atentado. Además, indicó que una persona conocida como alias el Inge habría coordinado el ataque. La policía y el Ministerio Público continúan con las investigaciones para corroborar estas declaraciones y identificar a todos los involucrados y determinar las responsabilidades correspondientes.

1:55, la noticia está aquí en nuestra edición de informativo WJ Noticias. En Jaén, joven queda grave tras aparatoso accidente de tránsito en Yanuyacu. Un accidente de tránsito registrado la madrugada de este viernes en el sector Yanuyacu en Jaén dejó como saldo a un joven gravemente herido. La víctima, cuya identidad no ha sido confirmada, no falleció como se informó inicialmente, sino que fue trasladado de emergencia al Hospital General de Jaén. Fuentes médicas indican que el joven permanece en estado crítico y bajo constante observación debido a la gravedad de sus lesiones. Una en la tarde con 56 minutos en nuestra edición de informativo WJ Noticias. Bus de móvil bus choca contra minivan y provoca congestión vehicular en la vía Pedro Ruiz Pomacochas. El bus de la empresa Móvil Bus protagonizó un accidente de tránsito tras colisionar con una minivan en la carretera que une Pedro Ruiz con Pomacochas en la región Amazonas. Producto del impacto, la minivan sufrió severos daños en la parte delantera, mientras que el bus quedó detenido, sobre la vía. Ambas unidades ocuparon parte de la carretera generando una fuerte congestión vehicular y afectando el tránsito de decenas de vehículos. Hasta el momento no se han informado oficialmente sobre personas heridas ni sobre las causas del accidente. Las autoridades acudieron al lugar para atender la emergencia y realizar las diligencias correspondientes y restablecer la circulación en este importante tramo vial. Una en la tarde con 57 minutos en nuestra edición de informativo WJ Noticias. Alerta en la vía. IRSA Norte reporta pase alternado en la carretera Fernando Belaúnde Terry a la altura de Hualapampa en Piura. El tránsito hacia la costa del país por la carretera Fernando Belaúnde Terry permanece restringido y alternado entre los kilómetros 52 y 60 en el sector cercano a Hualapampa, región Piura, debido a los trabajos de limpieza que se realizan tras la caída de piedras y tierra sobre la vía. A través de un comunicado, IRSA Norte informó que su equipo de emergencia continúa retirando el material que obstruye la carretera con el fin de restablecer las condiciones de seguridad para los usuarios. Mientras duren las labores, el paso vehicular se

mantiene de manera restringida y alternada. La concesionaria exhortó a los conductores a respetar las indicaciones de las vigias ubicadas en la zona y evitar maniobras que puedan poner en riesgo su integridad y de los de o la integridad de los demás usuarios de esta vía.

Bien, 1:59 PM. Antes de irnos, vamos a agradecer a nuestros amigos auspiciadores también, que hacen posible nuestra edición de informativo WJ Noticias a través de los 95.9.

o 2 de la tarde en punto. Bien, estamos llegando gracias también a nuestros amigos que hacen posible nuestra edición de informativo WJ Noticias a través de los 95.9. 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

2:02. 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

2 de la tarde con 3 minutos. 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

0: 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Bien, señoras y señores, son las 2 de la tarde con 5 minutos. No vamos agradeciéndoles por la sintonía prestada, quienes acompañó en la narración de la noticia, como siempre, su amigo Yosimar Yaguara García, bajo la asesoría del doctor Amancio Nilo Rodríguez Cera, ubicado aquí en el distrito de Guarango, en calle Luis Flores, en el segundo piso del Poder Judicial, en oficina 204. Que tengan buenas tardes. Nos volvemos a reencontrar el día lunes en una edición más de Informativo WJ Noticias. Buenas tardes.
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1: Cuatro y doce.

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Son las 4 de la tarde con 46 minutos. ¿Qué tal? ¿Cómo están? Estamos listos en esta hora de la tarde para acompañarte y compartir toda nuestra buena música aquí en WJ Radio. Somos la radio que te mueve, transmitiendo desde el laborioso y progresista distrito de Guarango, provincia de San Ignacio, región Cajamarca.

Son las 4 de la tarde con 52 minutos compartiendo la canción de Amor Sensual. La pagarás. Te invitamos también a participar y estamos a través de la transmisión en vivo en nuestra página oficial WJ Radio. También estamos ya también a través de la frecuencia 95.9. Así que te invitamos a compartir toda nuestra buena música aquí a través de los 95.9.

0: Muy bien, son las 5 de la tarde con un minuto. Participa 945-659-387.
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0: Atención, el día de hoy todos están invitados al gran lanzamiento de campaña política del ingeniero Howard Toro aquí en el distrito de Guarango. Hoy viernes 26 de junio, gracias al comité de apoyo al ingeniero Howard Toro. Hoy es el gran lanzamiento de campaña del ingeniero Howard Toro rumbo a la alcaldía de Guarango 2027-2030 en el estadio municipal de Guarango desde las 6 de la tarde. Además celebramos su cumpleaños en una noche inolvidable con la presentación especial de Agrupación Cumbia Bonita con el respaldo de Chasquero Producciones. Viviremos una fiesta única de música, alegría y compromiso. No faltes. Ven y acompaña al ingeniero Howard Toro en su día especial y sé parte del inicio de este gran proyecto político Somos Perú 2027-2030 en nuestro distrito de Guadalajara.

0: Se nombra Teófilo Quispe.
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0: Se nombra Hermes Altamirano Heredia. A toda la gente que viene dejándonos su like en esta hora de la tarde, te invitamos a compartir la transmisión

Hoy viernes llega agrupación Cumbia Bonita para celebrar y festejar, por supuesto, el gran inicio de campaña política del partido Somos Perú, liderado por el ingeniero Howard Toro. Y por supuesto, en su día de su onomástico, hoy baila la gente y goza con la gente de el distrito de Huarango, agrupación Cumbia Bonita, en el estadio municipal.

Se nombra Daniel Vázquez Rojas. Todo listo para el gran reventonazo en sus 55 años de aniversario de la institución educativa Juan Albacete Sáiz del Centro Poblado La Lima. Hoy viernes 26 de junio llega Sociedad de la Cumbia. Alumnos, exalumnos, padres de familia, docentes y público en general. Entonces se vienen preparando para celebrar los 55 años de vida institucional de la institución educativa Juan Albacete Sáiz del Centro Poblado La Lima. Y para ello llega Sociedad de la Cumbia.

0: Se logra Daniel Vázquez Rojas y toda la gente que nos escucha ahí en las chontas. Hoy bailan, gozan y disfrutan con Sociedad de la Cumbia.
1: ¡Valora!
0: Celebrando los 55 años de aniversario de la institución educativa Juan Albacete Sáiz del Centro Poblado La Lima. Evento totalmente gratis. Así que todos y todas están totalmente invitados. Comparte la transmisión. Déjame tus saludos. WhatsApp saludos también 945-659-387. ¿Qué tal viernes? Un poco friolento, un poco triste, pero aquí estamos nosotros para alegrarte con todo el poder de la buena música, compartiendo grandes éxitos, hermosas canciones, hermosas melodías.

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Gracias a la gente que deposita su confianza también. Gracias a ellos es posible nuestras transmisiones que realizamos día a día aquí a través de WJ Radio. 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Vamos a compartir la canción de los Chapis. ¿Quieres tú? Esto se llama Ladrón de Amor.

0: compartiendo la canción de los Yapis. Solo minutos nos quedan.
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0: Recordando estas grandes canciones, estos grandes éxitos.
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0: Saludos a la gente de San José de Lourdes.
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0: La gente del distrito de Chirinos. La gente de La Coipa, la gente de Guamal. La gente del Valle de Yumba también, que nos escuchan en esta hora de la tarde a través de la frecuencia 95.9. Y la gente también que nos sigue a través de nuestra transmisión en vivo.
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0: Hoy bailamos y gozamos con Cumbia Bonita aquí en el distrito de Guarango.
2: Let's go.
0: En el gran lanzamiento de campaña política del ingeniero Howard Toro por el partido político Somos Perú. Ah, y el día de hoy también es su onomástico, así que le deseamos muchas felicidades en su día. Que lo pase de lo mejor, que lo pase muy bonito en su día para el ingeniero Howard Toro y todos sus simpatizantes.

5 de la tarde con 28 minutos. Saludos para Wilmer Vázquez Roja, la gente de Lima. La gente que nos escucha ahí en Santanita. A todo volumen. Saludos para Jael Love. Saludos para Sara Peralta.

Que se vaya la canción de agrupación Cumbia Bonita, que hoy estará bailando, estará gozando todas las canciones en el gran lanzamiento de campaña del partido político Somos Perú, liderado por el ingeniero Howard Toro. Y también el día de hoy es su onomástico. Muchas felicidades.

Con esta canción nos vamos despidiendo. Muchas gracias a todos y cada uno de ustedes. Nos vamos, nos vamos. Que tengan una bonita y bendecida tarde. No olviden, hoy a partir de las 6 de la tarde, todos al Estadio Municipal de Guarango.

0: Se nombra Erika, se nombra Erika Yulisa Ramírez Guayama. Gracias por su like.
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0: Se nombra Vicky Mendoza.

0: 5:35. Que tengan una bonita y bendecida tarde. Nos vamos. Que tengan buenas tardes. Que les acompañó su amigo Yosimar y Aguara García. Le digo muchas gracias. Gracias por la sintonía prestada. No olviden que hoy bailan y gozan los amigos del Centro Poblado La Lima, celebrando el reventonazo en sus 55 años de aniversario de la institución educativa Juan Albacete Sáiz del Centro Poblado La Lima. Hoy viernes 26 de junio llega Sociedad de la Cumbia.
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0: 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Hemos llegado a la parte final de nuestro programa, deseándole que la paz de Dios reine y more en cada uno de vuestros hogares. Gracias y permiso.
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0: Hola amigos, soy el ingeniero Alex Córdoba y hoy hablaremos sobre la importancia de la materia orgánica en el suelo. La materia orgánica es uno de los componentes más importantes del suelo. Su composición es variada, ya que proviene de la descomposición de plantas, animales y microorganismos presentes en el suelo o en materiales que vienen fuera de la finca. Estos materiales inician un proceso de descomposición y cambian de su forma orgánica a su forma inorgánica. Dichos minerales fluyen por la solución del suelo y finalmente son aprovechados por las plantas y organismos mediante el proceso de humificación. 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Por lo tanto, no tiene las condiciones adecuadas para trasladar los fertilizantes hacia las plantas, generando grandes pérdidas económicas a causa de los bajos rendimientos de producción. 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Por eso, es importante que en cada abonamiento se aplique siempre materia orgánica. 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
4: ¿Cómo están, amigos de Guarango y todos sus pueblos? Reciban el cordialísimo saludo en esta hora, a nombre de quien les habla en estos momentos, Raúl Olazábal Alarcón, el maestro de maestros, naturista, especialista en medicina natural y el curanderismo, hoy nuevamente ingresando a vuestros hogares, siempre con el mejor deseo de colaborar con aquel granito de arena a que usted encuentre esa bendita palabra llamada felicidad que tanto se desea. Que muchas de las veces para algunos es imposible, ya que están sufriendo aquella enfermedad, están con aquel dolor, están pasando difíciles momentos por aquel problema que lo acongoja, o viendo aquel familiar que está sufriendo sin saber qué hacer, sin saber a dónde llevarlo, sin saber qué darle, queridos hermanos. Pero no falta Dios, no falta un ángel en el camino que nos pueda guiar, que nos pueda orientar, que nos pueda ayudar a salir de aquel valle de lágrimas que nos ha tocado vivir. Yo soy Raúl Olazábal Alarcón, maestro de maestros, nacido y criado en este trabajo. Tengo muchísimos años de experiencia. He curado enfermos desahuciados, personas que ya habían perdido la fe, que ya prácticamente no pensaban más en su vida. Pero a Dios gracias y a este gran poder que tengo, he logrado salvarlos, he logrado ayudarlos. Eso me engrandece, de eso me siento orgulloso, porque es un don que llevo, una virtud que tengo desde nacimiento. Yo tengo más de 50 años en este trabajo. Y por eso que le invito a visitarme a mi casa, a mi domicilio, en el hermoso pueblito de Batán Grande. 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Nos vamos agradecidos y contentos, muy felices de haber cumplido con nuestra meta, de haber curado a muchísimas personas, de saber que muchos de ellos quedan eternamente agradecidos porque han encontrado una buena solución, una buena curación, una buena levantada de suerte, un buen florecimiento. Hemos entregado buenos seguros. Hemos estado casi 2 años. Hoy queremos visitar Guarango como habíamos ofrecido. 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
4: 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Pase la voz al amigo, pase la voz al vecino, pase la voz a aquella persona que se encuentra delicada de salud. Pase la voz, porque eso también es apoyar, eso también es ayudar. El apoyo también es moral. Moralmente hay que apoyar a nuestro prójimo, hay que apoyar a nuestros semejantes. Yo me despido de todos ustedes con la alegría de reencontrarnos en cualquier momento, de conocerlos un poquito, de ser amigos, porque yo tengo muchísimos amigos donde voy. Aunque claro, hay amigos buenos y hay amigos temporales, hay amigos solamente para la ocasión. Dios quiera que usted sea un amigo verdadero y tengamos ese gusto de conocernos y encontrarnos cuando sea necesario. Muchas bendiciones para todos. Me despido con mucha alegría, pidiendo a Dios del cielo que derrame su santa bendición en cada uno de vuestros hogares.

0: 16 y 33.
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1: y 33.

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